0: Sí, señor, si de noche ves que brilla, una canción de autor anónimo venezolana, acompañada por la estudiantina de la Universidad Central. Ese fue un disco que grabé con ellos, con la estudiantina de la Universidad Central, que era todo un privilegio de acompañantes, un grupo bellísimo. Bien, continuamos, amigas y amigos, en estas tardes románticas con Blas Martínez y Dulce Claudia.
1: Bueno, Claudia. María Jesús pidió, o sea, nos falta el tercer disco que pidió de La Parranda de Cantadores.
0: La Parranda de Cantadores pidió María Jesús, sí.
1: Sí, esa es la tercera.
0: Espérate, tenemos Claudia, una llamada, tenemos, ¿no? Una llamada, sí, a ver. Uh-huh. Hola, buenas tardes. Hola. ¿Sí?
2: ¿Hola?
0: Sí, dígame.
2: Diga.
0: ¿Con quién hablo?
2: ¿Qué quieres que te cuente?
0: ¿Qué quieres que me cuente? ¿Qué quiero que me cuentes?
2: Sí.
0: Ajá. ¿Qué quieres que te cuente, limeña? A ver, dime. ¿Qué?
2: Exacto.
0: Ajá.
2: Quiero escuchar a Ana Gabriel.
0: Ajá.
2: La canción ¿Cuánto?
0: Ana Gabriel, ¿en qué canción? ¿Cuándo?
2: ¿Cuánto?
1: ¿Cuánto? ¿Cuánto, cuánto daría?
0: Algo muy bien. Así. Oye.
1: ¿Quién es, don Blas? Sí, ¿con quién está hablando?
0: Sí, yo no te he reconocido todavía. ¿Con quién hablo?
2: Ay, me cachen los manos.
0: Ay, Luisa, por Dios. Pero es que tú te escondes, tú escondes el timbre, tu voz. Yo no puede ser que no te conozca yo a ti, tu voz. Parece mentira, Luisa.
2: Ay, has perdido facultades, mi amor.
0: Yo creo que la chinija.
2: ¿Cómo era aquella canción?
0: La chinija esa que tienes tú ahí contigo te tiene loca.
2: Más que loca.
0: Ay, Dios mío.
2: ¿Y ahora que ya me dejan las dos?
0: ¿Se las llevaron a las dos?
2: Lo que la chinina todavía es tranquila porque todavía no se mueve del carrito, pero
0: ajá, claro.

0: Dame un horno.
1: Eres una llorona.
0: Ay, Dios mío.
1: Y
0: Bianca, y Bianca sigue.
1: Todo el mundo, la Bianca aquí anda corriendo.
0: Ajá.
1: ¿A dónde vas? Ven aquí. Ven aquí.
0: Luisa, y tu marido, Luis, ¿cómo está Luis? No lo oigo, no sé de él. ¿Dónde está? Sentadito ahí
1: allá
0: siempre.
1: Están allá mirando esos politiqueos que ponen por las mañanas.
0: Ya. A ver si te hago una visita en estos días, amiga, porque hace tiempo no nos vemos.
1: Claro, pasa de nosotros.
0: Ay, por Dios, no me digas eso. No.
1: Entonces, pues...
0: Es más...
1: Canta, Bianca, canta.
0: ¿Cómo?
1: Que está cantando, Bianca.
0: Ah, sí.
2: Mira. Bonita.
0: Muy bien.
1: Bueno.
0: Hagan a Gabriel, te ponemos. ¿Vale?
1: Vale.
2: Gracias, Luisa.
0: Gracias,
2: un beso.
0: Gracias, Luisa. Un besote grande. Adiós.
1: Un abrazo para todos.
0: Gracias. Luisa Rodríguez. Bien, continuamos, amigas y amigos, en estas tardes románticas. Ana Gabriel para Luisa, ¿lo tenemos?
2: Uh-huh.
0: Sí. Vamos a oírla, sí. Venga.

0: Sí, tenemos una llamada. Hola.
1: Hola. Buenas tardes, don Blas.
0: Doña Rosa de la calle.
1: Soy Claudia. Está bien acompañadito.
0: Ajá. Rosa de la calle
2: Buenas
0: del Norte.
2: Buenas tardes, Rosa. Cariño, gracias por llamar.
1: Gracias, gracias.
0: Rosa, ya hemos hablado. Te pregunto cómo
1: están.
0: Bien, bien, bien.
1: Me oye como un poco entrecortado, ¿no?
0: ¿El qué? Sí, a mí no creo.
1: Bueno, sigue hablando. Pues nada, yo quería felicitar
0: a
1: Víctor, un chico gallego,
0: ¿sí?,
1: que ayer venía a ver a las hermanas y a ver a nosotras todas, la familia,
0: uh-huh,
1: y le hemos dado la sorpresa porque ayer fue su cumpleaños. Él vino de sorpresa, pero lo sabía una hermana sola, las demás no, yo tampoco. Y bueno, pues allí le preparamos para hacerle un festejo, celebrárselo,
0: uh-huh,
1: y también se quedó sorprendido.
2: Qué bonito.
0: Nos está oyendo.
1: Todos lo pasamos muy bien y bueno.
0: Nos estará
1: oyendo. Ponerle una canción de cumpleaños.
0: Y nos estará oyendo, Víctor.
1: ¿Me oye?
0: Que si nos estará oyendo, Víctor, te pregunto.
1: Ah, yo ahora lo... Ay, que le iba a poner para grabarlo.
0: Ajá,
1: y
0: pues.
1: Y entonces cuando empiece la eso, lo iba a poner desde el principio para grabar.
2: Ajá.
1: Pero bueno.
2: Pero puedes escuchar, Rosa, el reprise.
1: Que gallego, que le prepararon la fiestita,
0: uh-huh,
1: y de parte de Rosa. Y ya yo lo pongo para grabar y después se lo mando a él por WhatsApp.
0: Se llama Víctor. Mira que Rosa, que esta noche repetimos el programa.
2: Para que lo escuche.
0: Esta noche a las 12, ¿no, Claudia? A las 12 repetimos el programa para que lo escuche.
1: Ah, pues bueno, se lo digo a él.
0: Claro.
1: Le digo el número de la emisora y todo para que lo escuche.
0: Claro, claro, claro.
1: Y entonces con el mismo móvil lo puede escuchar.
0: Sí, señor.
2: Uh-huh. Sí,
1: como está en el hotel, pues ya está. Y entonces, pues nada, para felicitarlo, le pone una canción que sea bonita de cumpleaños.
0: Uh-huh.
1: Y luego, pues si usted le pone una de, que me gustaría escucharlo a usted, si tiene tiempo, una canción, La Perla.
0: La Perla, claro.
1: Y que me gusta mucho.
0: Pues,
1: y
0: bueno,
1: entonces, pues si me hace el favor, si se puede escuchar, pues le pido las dos canciones.
0: Claro que
1: y
0: sí.
1: Y nada, ¿cómo está usted, don Blas?
0: Yo estoy como una flor.
1: Ya, eso bueno. Y nada, da la casualidad que nunca lo veo. El otro día dice Guillermina, ahora salió don Blas. Digo, ay, qué pena que no lo vi, que tengo ganas de verlo.
0: Ya.
1: Y nada, no te veo. Y nada, y tú ignora a las personas, lo que dijiste esta mañana, ¿no?
0: Sí.
1: Ya, hace un ratito que te escuché.
0: Sí, sí.
1: Esa gente está para comer solo.
2: Sí, es verdad.
1: ¿Me entiende?
0: Qué bueno.
1: Y
0: qué bueno,
1: tú eres un caballero. Y nada más que verle la cara, yo ni me siento tampoco. Porque. ¿Me entiendes lo que te digo? Que
0: ya.
1: No vale la pena.
0: Perfectamente.
1: La gente está en el mundo por falta de habitantes.
2: Sí.
0: Qué bueno. Vale.
2: Es verdad.
1: Usted vale mucho para estar al lado de esa gente. Pues
0: bien.
1: Nada, le deseo mucha salud tanto a usted como a Claudia y a la familia.
0: Vale,
2: muchas
0: Rosa.
2: Gracias.
1: La salud es lo más importante.
2: Así es.
1: Habiendo salud, así sea una comida de dos días.
0: Sí, señor, sí. Así es. Gracias, amiga. Un fuerte abrazo,
1: nada,
0: Rosa.
2: Gracias, Rosa. Gracias, cariño. Como
1: Claudia.
2: Ok, gracias, mi amor. Hasta luego.
0: Continuamos. Esa gente está para comer solo, dice ella.
2: Qué buena frase, con eso qué ha bueno. Deducido todo.
0: Ya, sí, señor. Bueno, pues continuamos. Claudia.
2: Le deseamos un feliz cumpleaños entonces al cumpleañero que decía, al gallego,
0: sí,
2: Rosa, que tengo aquí
0: al
2: el cumpleaños
0: gallego,
2: con
0: Víctor.
2: A Víctor.
0: Víctor, que es gallego, en su cumpleaños y una. Y la, bueno.
2: Y luego el tema de La Perla.
0: El cumpleaños feliz y La Perla. ¿Qué va primero?
2: El cumpleaños feliz.
0: Cumpleaños feliz. Para Víctor. Venga.

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2: Hoy es lunes.
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0: Bien, bien, bien, bien, continuamos. La Perla cantaba yo para Rosa en la calle del Norte. Y también nos llamó Luisa, mi amiga Luisa desde la urbanización Tenorio. Luisa y Luis Rodríguez y Luisa... ay, no me acuerdo eso. Ay, Dios. Bueno, me metí en lío. Bueno, ella quería oír a Ana Gabriel. ¿Ya la oímos, Ana Gabriel? Ah, sí.
1: Sí, claro. Sí,
0: bien, supuesto. Pues también nos pidió que quería oír a El Cumpleaños Feliz y también la... Oye, pues ya pusimos todo lo que nos pidió Luis.
1: Nos falta solamente el tema pendiente de María Jesús, de Parranda de Cantadores, La Mujer que Amas.
0: Ay, ¿verdad? Estamos atrasados. Venga,
1: ¿lo ponemos?
0: Pues venga, ¿sí? Vamos allá, ¿sí?
1: Ok, para María Jesús.

0: continuamos, sí, señor, en las tardes románticas. Les voy a recordar nuestro teléfono 928. Sí, porque hoy apenas hemos recibido, no sé, 4 o 5 llamaditas, pero estamos acostumbrados a más. Nos tienen ustedes acostumbrados a más. Les esperamos. Nuestro teléfono 928-96-5225. ¿De acuerdo? Bien, Claudia.
1: Estaba preparando por ahí un poema, don Blas.
0: ¿Ah, sí?
1: ¿Usted, digo, estaba preparando?
0: No, estaba preparando un escrito sobre las estructuras del carácter. Esto es importante, según Reinch, el filósofo. Después lo leo, ¿sí?
1: Ok, nos vamos con un tema que recordamos aquí a través de La Más Latina, de Janet, ¿Por qué te vas?

0: Bien, amigas, amigos, continuamos. Antes estaba yo, bueno, queriendo compartir con ustedes esto tengo en mis manos La Psicología para Todos, de Angelo Musso y Ornella Cadoni. Son dos filósofos italianos famosísimos, y él escribe acerca de la tipología masculina. En esta notita que les voy a leer, dice que en condiciones normales, es decir, si el muchacho ha desarrollado el habitual complejo de Edipo y la madre lo ha tratado como un hijo, lo ha amado como tal y se ha distinguido de forma nítida el amor de mujer de la madre, el hijo varón se identificará con el padre. Si el carácter del progenitor es activo masculino, el joven desarrollará su carácter en esta dirección. Interesante, ¿verdad? Según cómo lo trate, es que esta primera parte que decía que si en condiciones normales, es decir, si el muchacho ha desarrollado el habitual complejo de Edipo y la madre lo ha tratado como un hijo, lo ha amado como tal y se ha distinguido de forma nítida el amor de madre, el hijo varón se identificará con el padre. Qué curioso esto, ¿eh? Pues nada, continuamos. Me llamó mucho la atención este artículo, y por eso lo he querido compartir y repetir con ustedes.
1: Ok,
0: bien,
1: don Blas.
0: Continuamos, amigas y amigos, en estas tardes románticas, cuando son la 1:16, 17 casi. Claudia, ¿qué es lo que vamos a oír?
1: Sí, quiero recordar, antes de escuchar otro tema musical, quiero recordar que tienen los mejores uniformes, zapatillas deportivas a buenos precios para los niños que en este mes de septiembre han vuelto al cole, y bueno, pues los padres todavía estamos en compras, y lo más importante, pues siempre me dicen, Claudia, ¿y dónde las zapatillas para la niña? 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
0: No, yo te iba a decir, si estabas hablando de
1: Todo deporte, sí, efectivamente. Así que nada, un saludo cordial ahí a su amigo
0: Carlos Quintana.
1: Carlos Quintana, a toda la gente que atiende gentilmente. Uh-huh. Hay buenas chicas.
0: El sábado estaba en el Torre La Vega y volví a ganarle al envite a Carlos Quintana. Carajo. Es mi amigo, muy buen cliente, pero bueno. Qué jugador de envite, y además le da un cabreo cuando le ganan. Jugamos entre cuatro, no, la partida regularmente es entre seis, pero esta vez era entre cuatro. Yo jugaba con Babacho y él jugaba con Tito, y entonces pues ganamos. Un abrazo, Carlos, si nos oyes.
1: Bueno, nos vamos con un tema de Marco Antonio Solís que gusta muchísimo a los oyentes de Don Blas Martínez.
0: Muy bien.

0: Bien, amigas, amigos, continuamos. Ustedes saben que yo soy un admirador incondicional del cubano Mario Benedetti, de su antología poética. ¿Qué le parece si oímos su famosísimo poema Hagamos un trato? A pesar de la veta, o tal vez porque existe, usted puede contar conmigo. Si otras veces me encuentra huraño, sin motivo, no piense que es flojera. Igual puede contar conmigo. Pero hagamos un trato. Yo quisiera contar con usted. Es tan lindo saber que usted existe. Bueno, ya yo...
1: En el Plenitud Arena de Nanterre, sí, a las afueras de París.
0: Sí.
1: Bueno, pues 4 años después de haberse revelado que había sido diagnosticada con el síndrome de la persona rígida. Pero continúa manteniendo esa voz y para recordarla ponemos un tema de Celine Dion.
0: Vamos allá, sí, señor.
1: Aquí con Don Blas Martínez.

0: años.
1: Bien, continuamos. Claudia, tenemos el poema que nos pidió María Jesús, que de Rafael Juárez, Lo que vale una vida.
2: Sí, a ver, por acá. ¿Sí? Lo que vale una vida. Ok, lo tenemos.
1: Bien, vamos a irlo, María Jesús, para usted, señora.
3: Estoy en esa edad en la que un hombre quiere, por encima de todo, ser feliz cada día. Y al júbilo prefiere la callada alegría, y a la pasión que mata, la renuncia que hiere. Vivir entre las cosas, mientras que el tiempo pasa, cada vez menos tiempo para las mismas cosas, y elegir las que valen una vida, las rosas y los libros de versos, y el viaje y la casa. Hasta ahora he vivido perdido en el mañana. Seré, seré, decía, o en el pasado he sido, o pude ser, pensaba, y el mundo se me iba. Ahora estoy en la edad en la que una ventana es cualquier aventura y un regalo el olvido. Ya no quiero más luz que tu luz mientras viva.

0: Sí, señor. Aquí estamos de nuevo cuando son la 1:30 pasaditas ya. Hasta las 12 estamos aquí y esta noche repetimos este mismo programa a las 12. Nos lo comunica María Jesús, que quiere saber. Ella lo oye también de noche. Y no sé por qué, pero este programa, o yo no sé, yo digo este programa un poco pretencioso, yo me oigo por la noche como mejor, me resulta más, no sé, más romántico, más, será porque a las 12 de la noche ya uno está cabeceando, ¿no? Y
1: a esa hora se escucha mejor, sí.
0: Sí, claro. Sí, es verdad, sí. Claudia, que
1: nos pidió María Jesús en español, sí, de
0: Jennifer Rush.
1: Sí, si tú eres mi hombre y yo también.
0: Vamos a oírlo para usted, señora.

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2: Hoy es lunes.
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Bien, amigas, amigos, continuamos. ¿Qué les parece si oímos a Blas Martínez en Bella Enamorada, la canción, la romanza de la zarzuela de Sotulio y ver el último romántico?

0: Vaya voz potente.
1: Es un montón, 15 de años que grabé yo esa. Sabes que yo ya he contado, no sé si una o dos veces, mis inicios.
0: Ajá, sí.
1: Que tuvieron su accidente. Mi inicio, cuando canté por primera vez en una audición. Ajá. Para cantar en el Teatro Nacional en Caracas, ¿no? La temporada de zarzuela. Había un señor, señor Lisbona, se llamaba de apellido, un señor valenciano, que era el que organizaba las temporadas de zarzuela, temporadas muy importantes, venían gentes de fuera, tenores, barítonos, y entonces yo me hice conocer, pues, y me pidió que si hacía una audición para cantar Los Gavilanes. Uh-huh. Yo Los Gavilanes me la aprendí, pero así nada, y entonces canté en esa audición la romanza de Los Gavilanes, Flor Roja.
0: Uh-huh. ¿Sí?
1: A ver, tenemos una llamada, sí. Hola, buenas tardes. Hola.
0: Se fue.
1: Se fue la llamada. Bueno.
0: Bueno, siga contándonos.
1: Así está. Así.
0: No. Este operadora. Siga contándonos.
1: Bueno, entonces hice la audición aquella con Flor Roja. Uh-huh. Canté Flor Roja muy bien. Y el final de la romanza tiene un la natural. Escrito, ¿eh? Pero después tiene una posibilidad de ir al do natural, al do de pecho. Ya eso es. Bueno, el no va más. Entonces yo canté el final, les digo así un momentito. Uh-huh. Dice,

0: eso es un do.
1: Wow, qué alto.
0: Y yo me, sí, me largo ese do, muchacha, y se me rompió. Suelte un gallo, compañero.
1: Ya se le fue el otro gallo.
0: Un gallo en el do, digo, coño, yo me quedé todo. Bueno, imagínese, yo ya era colorado de joven, me decían el viejo colorado. ¿Cómo sería eso? Me quedé.
1: Entonces, ¿tenemos alguien en línea, hombre?
0: Sí, tenemos una llamada.
1: Se fue, se fue.
0: Se fue la llamada también. Ese fue mi inicio en el
1: colgamos
0: en el canto. Después, claro, ya es que se do, un atrevido, más bien un atrevido, no, un ignorante de lo que eso podría suceder. Yo entonces, pero sí me aceptaron, canté y tuve un exitazo cantando Los Gavilanes, yo no sé ni cuántas veces. Luego vino la zarzuela Luisa Fernanda. También Luisa Fernanda la canté un montón de veces.

0: Era también la señora. En fin, que ese fue mi primer
1: anécdota.
0: Mi primera intervención para cantar ópera y cantar zarzuela. Continuamos, Claudia, sí, cuando ya, pasaditas las menos cuarto, dos menos cuarto.
1: Vamos con José Vélez, ¿sí? El tema que dice vino griego.
0: Vino griego, bueno, vamos allá a oírlo.

Bien, amigas, amigos, continuamos. Me acaba de llamar María Jesús para... Pero yo dije antes que Antonia y Tomás, que nos oyen toda la vida, nos han oído siempre. No sé cómo se las arreglan, pero están siempre al día de cuando empiezo y todo eso, ¿no?

0: Entonces que la llamó Antonia a ella, a María Jesús, para decirle que me dijera que nos están oyendo. Claro que sí, y que pasara por ahí, pues nada, a tomar café. Yo paso por ahí a veces, Antonia, cuando llevo a mi nieto a su trabajo en la zona esa suya, ahí yo, ¿cómo se llama? Ay, Claudia, ayúdame, ¿cómo se llama lo del norte?
1: ¿Dónde? ¿En Punta Mujeres? No. ¿Aría?
0: No, aquí
1: ¿en el norte de la
0: aquí,
1: isla?
0: Aquí, pero al norte de Arrecife, aquí pasando ya del muelle para allá.
1: ¿Puerto Naos? No sé. Don Blas, ¿dónde quiere ir?
0: Ay, Dios mío, que se me olvidó.
1: Taiche.
0: Bueno, no importa. Bueno, no importa. Yo cuando llevo a Fernando a su trabajo, paso por ahí y saludo a Antonia y a Tomás. Vale, un abrazo, chicos, para ustedes. ¿Dedicamos qué? A Tomás y a Antonia.
1: Una de Vicente Fernández, no sé cuál quiere poner, en tu día, el rey. ¿A quién va?
0: Ajá. Ay, pero será posible que se le va uno de la mente. Si le va. Ah, pues.
1: ¿De qué maneras te olvido?
0: ¿De qué manera te olvido? Ay, qué bonito eso, sí.
1: Ok,
0: Antonia.
1: Ok. Y para usted
0: y Tomás.

0: Bien, pues ya llegamos, estamos ya en 1:57, a 3 de las 2 de la tarde. Estaremos aquí mañana, ¿verdad? A las 12 igualito con Claudia, claro. Es una gozada trabajar con Claudia y una gozada trabajar para ustedes. Me encanta este programa y estoy seguro que a ustedes también.
1: Don Blas, por aquí me mandan un saludo antes que se despida. María Fernanda dice, buenos días, don Blas, ¿cómo están ustedes? Pide un tema de Alejandro Fernández, lo estoy buscando en este momento. Nuestra María última Fernández. Petición, Alejandro Fernández.
0: Muy bien.
1: Mi viejo, dice.
0: Mi viejo. Bueno, lo ponemos mañana también para María, sí, Fernanda.
1: Oh, María Fernanda, lo ponemos ahora.
0: Sí, ahora y mañana.
1: Claro, claro.
0: Mi
1: claro.
0: Viejo. Vale, gracias María Fernanda. Y gracias a ustedes. Tenemos una llamada. A ver.
1: ¿De quién se trata, don Blas?
0: Sí, hola, buenas tardes. Hola.
2: ¿Don Blas?
0: Sí, María Jesús, dígame.
2: Que Antonia me acaba de llamar para que le recuerde que dije en Costa Teguise.
1: Ah, vio que le están escuchando, don Blas, usted que se sentía apenado. Ay, claro. En Costa Teguise, se olvidó.
0: Ay, sí. Se me olvidó.
1: Se olvidó totalmente de Costa Teguise. ¿Cómo es posible?
0: Gracias, María Jesús, y gracias, Antonia. Un fuerte abrazo, hasta mañana. Vale. Adiós.
1: Ay, nos colgó.
0: Bueno, pues sí. Después que colgamos aquí, ya me acordé enseguida. Costa Teguise, imagínense ustedes. Yo nacido aquí en Arrecife, en La Puntilla. Bueno, pues nada, hasta mañana, amigas, amigos. Les dejo, Claudia. Gracias, amiga. Será hasta las 12 de mañana, martes. Estaremos aquí a pesar de que sea día de fiesta. Un beso para todos.
1: Sí.

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1: Hoy es martes.
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3: Hoy es martes.
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2: ¡Hoy es martes!
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2: Hoy es martes.
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0: Hoy es martes.
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5: Hoy es martes.
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4: Hoy es martes.
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0: Hoy es martes.
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0: Pues así estamos a estas horas de la mañana, en un día inusual, claro que sí, un día festivo. Es el día de Lanzarote, de la Virgencita de los Dolores, la Virgencita de los Volcanes, festivo en todos los municipios, día de descanso. Sin embargo, como medio de comunicación, bueno, pues estamos al pie del cañón, siempre con información de primera mano, música y buena compañía, claro que sí, a través de tu radio Latina de Canarias.
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0: De hecho, a las 12 se incorpora Don Blas Martínez para amenizar con su programa, que ya es habitual, de 12 a 14 horas, recepcionando llamadas telefónicas, solicitudes musicales y mucho más. Bueno, pues yo tengo un invitado especial, así que en esta jornada de martes 15 de septiembre, nos vamos rápidamente con nuestra entrevista del día, porque hoy hablamos de literatura, hablamos de una presentación, una gran presentación de un libro que ha cautivado, ha puesto en el ojo de qué se trata, y lo tendremos al escritor aquí en la isla de Lanzarote, y lo tenemos aquí en los estudios de La Más Latina. Nos vamos con nuestra entrevista.
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0: Bueno, pues sí, un evento organizado por el Rotary Club de Lanzarote, que nos trae un gran escritor como es Javier Oliva, a quien le damos los muy buenos días. Javier, bienvenido a los estudios de La Más Latina.
3: Buenos días, Claudia, ¿qué tal? Buenos días.
0: Buenos días también al presidente del Rotary Club de Lanzarote, Rafael. Bueno, buenos días, buenos Rafael. Días. Bienvenido a la emisora La Más Latina una vez más.
4: Muchas gracias por la invitación, como siempre.
0: Claro que sí. Bueno, pues vamos a ahondar un poquito el tema y, por supuesto, quiero remitirme a esa gran iniciativa que ha tenido el Rotary Club de traer uno de los grandes escritores, así que le voy a pedir a Rafael que se acerque un poquito más al micrófono. Rafael, cuéntame, es tu año en Rotary Club y has instaurado como una de las motivaciones el apoyo a la literatura, a los grandes escritores, y arrancamos este periodo, este episodio, bueno, pues con uno de los grandes escritores, ¿no?
4: Pues efectivamente, como bien has dicho, arrancamos con el tema de la literatura. Sí. Rotary Club, cómo no, siempre trabajando por la comunidad, y en este caso pues tenemos aquí a mi amigo Javier Oliva, un escritor afamado. Tuve la suerte de conocerlo en un viaje que hicimos. ¿Sí? A través de Rotary a la Jun. Hace poquito,
0: sí.
4: Y bueno, ahí conocí su obra literaria, y en base a ese contacto y de Juan Antonio Cejudo también, pues le invitamos a que estuviese con nosotros aquí. Él accedió y bueno, aquí lo tenemos presente.
0: Claro que sí. Qué buena iniciativa, Rafael, el presidente del Rotary Club de Lanzarote. Y ya me voy introduciendo en lo que es la presentación del libro. Javier Oliva, autor de esta novela, Lo que no pudo ser, precisamente data de una historia en el Sáhara Occidental. Cuéntanos un poquito, sí, Javier.
3: Cierto, pues mira, bueno, buenos días a todos y gracias a vosotros por haberme traído aquí, a Rafael, por supuesto, a Rotary Club. Estoy feliz porque además soy un enamorado de las Islas Canarias, ya conocí a Lanzarote hace unos años, pero vamos, feliz. Y lo que no pudo ser es una novela que nos introduce en los dos últimos años.
0: ¿Sí?
3: De la historia de nuestra, llámalo colonia, llámalo territorio, llámalo provincia 53, porque así era también conocido el Sáhara, bueno, pues de los españoles que estuvieron viviendo en el Sáhara. ¿Sí? Occidental. Desde el año, bueno, desde tiempos inmemoriales, por supuesto, pero la novela se centra en los dos últimos años, es decir, en el año 73 al año 75.
0: Okay.
3: Y en el año 75 todo el mundo conocerá, porque además acaban de cumplir los 50 años de aquel, sí, hecho de, correcto, la invasión o del abandono o de la salida de España de aquel territorio por la marcha verde que puso Hassan II en marcha, nunca mejor dicho, en esa época, y España tuvo que frente, salir allí.
0: Y por ende el frente
3: Polisario.
0: Polisario,
3: claro, claro. Allí, a ver, si alguien no conoce el llamado conflicto saharaui, a través de esta novela lo va a poder conocer perfectamente, y además de una forma lo más limpia y lo más inocua posible. Es decir, la novela no toma partido por nadie, simplemente cuenta los hechos como realmente lo sintieron las personas que estaban allí en ese momento. Entonces vamos a tener a marroquíes por un lado, a saharauis pro-españoles por otro lado, a saharauis del Frente Polisario por otro lado, y a los españoles por otro lado, tanto militares como civiles, porque había una extensa población de España allí. Es decir, había profesores, había ingenieros, había comerciantes canarios, lo que más, había muchos militares, lógicamente. Entonces, bueno, creo que se da una visión lo más completa, lo más amplia posible, tanto de la sociedad de la época en este territorio, que realmente a nivel político y a nivel
0: no ha cambiado mucho.
3: Militar, claro, es decir, estamos casi en el inicio, pero bueno, es lo que la persona, el lector, se va a poder introducir ahí en una trama que, por supuesto, no tiene descanso, se lo van a pasar bien. Tiene un poquito de política, tiene un poquito de tema militar, tiene un poquito de amor, tiene un poquito de aventura, tiene un poquito de todo.
0: Qué bonito, qué bonito. Ya con solo escucharlo, yo, bueno, nuestros oyentes también son saharauis. De hecho, hay una asociación que comanda Breika y Hamudi, entre otros, y conozco parte de la historia, pero no, me encantaría leer tu libro, y estoy segura que lo voy a hacer, y en esta presentación que no me lo voy a perder, así que mañana miércoles, es en el Real Club Náutico, a las 20 horas.
3: Eso es.
0: No sé, voy a pedir a Rafael que haga la cordial invitación a los oyentes para esta presentación de acceso gratuito. ¿Cómo se va a llevar a cabo?
4: Bueno, ya se ha indicado, es dentro del Club Náutico que colabora con nosotros. Ajá. ¿No? Bien dicho, cuando dice a las 20 horas de la tarde, invitamos a todo oyente y que transmita a otra persona que pueda interesar también, para que esté allí con nosotros en la presentación. La presentación la va a hacer un periodista también de aquí de la isla, Tomás Sejudo, conocido además, chico joven, y va a ser el quien presente realmente a Javier allí en la...
3: Sí, hay un punto, Rafael, claro que sí. Yo creo que es muy bueno para que la gente lo sepa, que es que van a asistir muchas de las personas que vivieron allí en esa época. Entonces ya no es el testimonio del libro, sino que este libro está construido a partir de los testimonios de parte de las personas que van a ir hoy, aparte de personas de otras islas y de otras partes de España, porque la gente que vivió en el Sáhara mayoritariamente reside en todas las Islas Canarias, pero también las hay en Málaga, en Barcelona, en Madrid, en Zaragoza, en Cádiz. Hay un montón de gente repartida, y todas esas personas son las que he ido entrevistando yo, y me he ido hablando con ellas, aparte de leer muchos libros y tal, ¿no?
0: Pero efectivamente, ese es un plus importante.
3: Está construido, es decir, es un libro testimonial, aunque está en boca de sus protagonistas, lógicamente, ¿no?
0: Pero, claro que sí, ese es un plus. Y hay que decir que, bueno, pues como buen periodista, escritor, Javier Oliva recapitulado cada versión, y decías el ejemplo latente de la vivencia de aquellas personas que van a asistir, y se me ocurre, y creo que lo estoy imaginando, que es la esposa del doctor Sejudo, puede ser una de las
4: personas que
0: ha sido... Es Beni, un testimonio, es Beni, la madre de Tomás, de mi
4: correcto.
0: Amigo Tomás.
3: Es cierto.
0: Y yo creo que es un añadido de valor, vamos a decir, porque no cualquier representación del libro tiene como a los protagonistas o los visionarios reales del acontecimiento.
3: Claro, mira, podría decir, Claudia, sí, que sí. El 95% de lo que se cuenta en el libro es totalmente cierto, es decir, claro, ocurrió, está contrastado, sobre todo, es decir, no es una versión que me hayan podido dar a mí, yo cuando, como buen periodista, tú sabrás, sí, es decir, las informaciones que nos van dando, tenemos que ir contrastándolas, y una vez que yo tenía contrastada por dos o tres fuentes, lo que me estaban contando muchos como anécdota o como información que me estaban dando, luego yo la he colocado dentro de una trama que en realidad es una historia de aventuras y amor de una pareja que acaba allí en el Sáhara, tiene que salir de la península huyendo de aquella terrible policía de Franco, y acaban en el Sáhara, y allí comienzan una nueva vida sin saber, claro, lo que les iba a pasar al cabo de dos años, porque los acontecimientos nos superaron a todos, ¿no? Yo tenía 10 añitos cuando pasó aquello. Pero es un libro absolutamente de todas las vivencias de todo el mundo, lo que pasa es que las he concentrado, bueno, pues en esta pareja que se llaman Arnaldo y Teresa, que son los que acaban allí, y entonces, qué bueno, lindo, aglutinan todas las anécdotas y todas las vivencias y sobre todo, todos los sentimientos que me fueron contando todas esas personas con las que he hablado, que son más de un centenar, y cuando digo más de un centenar no son de españoles que vinieron allí, son de españoles, de saharauis, de marroquíes, de, claro, de absolutamente todo el mundo, porque la visión que quería dar yo era global, era de todo lo que pasó allí, visto desde todos los puntos de vista.
0: Qué bonito, qué bonito. Un libro que no se lo pueden perder, Lo que no pudo ser, es el título. ¿Cuándo se ha lanzado este libro? ¿Cuánto ya tiene en circulación? ¿Cuándo lo van a poder obtener las personas allá?
3: Sí, mira, es muy fácil. El libro lleva exactamente un año en circulación, un poquito más de un año, porque salió a primeros de septiembre del 2025. Lo pueden conseguir por Amazon tranquilamente, simplemente ponen Lo que no pudo ser y mi nombre, incluso con Lo que no pudo ser ya sale el libro, y vamos por la segunda edición. La segunda edición se cumplió en el mes de enero más o menos, porque tuvo un impacto brutal, y la verdad es que yo no me puedo quejar, es decir, aparte le tengo un cariño especial, es mi séptimo trabajo y le tengo un cariño muy especial a este libro, por el trabajo que me ha dado, por lo bien que me lo he pasado, por la cantidad de gente que he conocido, y sobre todo porque era mi incursión en la novela histórica. Yo lo que escribía era narrativa contemporánea. Y cuando descubrí todo este mundo, dije, yo tengo que hacer un libro sobre esto, porque quiero plasmar cómo se vivía allí, que de eso sí que no se había escrito nunca nada, ni había nada. Había mucho libro militar, mucho libro, por supuesto, político, pero social o costumbrista no existía nada. Yo he querido plasmar cómo se vivía allí, y eso pues ha pegado muy fuerte, es decir, ha calado muy fuerte en los lectores.
0: Que se ha hecho la segunda edición.
3: Ya vamos por la segunda edición, y no te diría yo que en breve podamos sacar una más.
0: La pregunta es, ¿habrá una tercera edición? Yo creo que sí, con tanto contenido, con
3: pues
0: tanto
3: tal y como va, sí. No te diría yo cuándo, pero la verdad es que creo que estamos muy cercanos a agotar la segunda ya. Decir,
0: muy
3: que son
0: interesante.
3: Cerca de 2.000 ejemplares
0: qué
3: vendidos
0: bueno,
3: ya.
0: Bueno, muy interesante. Bueno, pues Javier Oliva, escritor de Lo que no pudo ser y también de muchos otros libros. De hecho, hay uno que no tiene que ver con esta historia, esta novela, pero es uno de los proyectos que está a punto de lanzar. Vamos a aprovechar en esta entrevista de darle un poquito de realce a tu iniciativa del próximo 1 de octubre.
3: Pues sí, el 1 de octubre presento se lanza en toda España a la vez, con una editorial muy potente como es Grijalbo, del grupo Penguin. Pues es el primer grupo de ficción del mundo, es decir, que no nos podemos quejar, vaya. Entonces, buenísimo. El 1 de octubre sale en todas las librerías de España una novela que se llama El laberinto de piedra. Y es una novela que se desarrolla durante la construcción de un edificio emblemático en este país, como es el Monasterio del Escorial. Exacto. Entonces,
0: mucha historia.
3: Sí, al lector se lo voy a poner muy fácil. Si le gustaron Los Pilares de la Tierra, si le gustó La Catedral del Mar, si le gustó El Nombre de la Rosa, tiene esas grandes novelas que aunan por un lado mucha historia, pero por otro lado un thriller con misterio, con sus muertecillos, con sus tramas que despistan al lector pero le intrigan mucho, se tienen que leer El laberinto de piedra, que es la novela que va a recrear cómo se construyó el Monasterio del Escorial. Solo dejo un apunte. El Monasterio del Escorial, quien lo conozca, pues lo tiene en mente, y quien no lo puede visitar por internet, no se construyó a la vez, de una sola vez, sino que se fue construyendo por fases. Entonces no es el edificio que va subiendo poco a poco todo a la vez, sino que primero se hizo el convento, luego se hizo la parte palaciega. Bueno, no os cuento más, porque a medida que iban construyendo, allí iban pasando cosas
0: Muy
3: bueno,
0: curiosas.
3: Que casi dan al traste con toda la construcción.
0: Wow.
3: Y no puedo leer más.
0: Oh, no.
4: Sí,
0: no.
4: Sí, si no descubre toda la novela y nos quedamos ya que no queremos saber
0: ya
4: más nada.
0: No queremos leer ya el libro, ya nos hacemos, contó, ¿no?
3: Se lo van a pasar bomba porque no solamente tiene una trama de misterio, sino que se van a enterar cómo se construyó realmente el monasterio, porque si algo tengo yo, es una obsesión, es documentar fidedignamente todo lo que hago, y tanto en lo que no pudo ser en el Sáhara, todo lo que está, como decía antes, está contrastado por varias fuentes, y además en este caso son fuentes vivas, es decir, la gente que me lo ha contado está vivita y coleando. Uh-huh. En el caso del Escorial, lógicamente, después de casi 500 años no hay nadie vivo, pero he tenido que contrastarlo todo muy bien. Y bueno, pues se van a enterar cómo se hizo, cómo se ponían las piedras, cómo se hacía no sé qué. Yo no puedo contar más.
0: ¡Wow! 1 de octubre, señores, Laberinto de Piedra, la presentación de este libro de Javier Oliva. Pero nosotros nos, a priori, nos vamos mañana al Real Club Náutico a las 20 horas en la presentación de la novela, este libro de Lo que no pudo ser, que tiene que ver mucho con la historia del Sáhara, el Sáhara Occidental, su vivencia. Habrá romance, nos dice el escritor, habrá política, situaciones a nivel social, entre otros. Así que, nada, estaremos encantados de presenciar esta gran presentación. Javier, un saludo a los oyentes que escuchan La Más Latina y hacer la invitación también para que puedan asistir una presentación gracias a la iniciativa del Rotary Club de Lanzarote.
3: Sí, gracias al Rotary Club. Mañana, os lo recuerdo, Real Club Náutico, a las 8 de la tarde está la presentación de este libro para todas las personas de tanto de Lanzarote como los que se quieran acercar de otras islas. Aquí vamos a estar y no solamente podrán conocer esta historia, sino que en un momento dado podrán incluso compartir sus vivencias con las personas que asistan, porque muchos serán antiguos residentes en el Ayun. Es una oportunidad única. Ya lo digo yo.
0: Sí, qué lindo.
3: Y allí los esperamos a todos. Y por supuesto se llevan su ejemplar con la firma.
0: Claro que sí, esa es la idea. Bueno, muchísimas gracias, Javier Oliva, escritor de Lo que no pudo ser. Mañana la presentación. Muchas gracias, Rafael, presidente del Rotary Club de Lanzarote. Gracias por traernos esta gran propuesta.
4: Gracias a ti, compañera, tú también rotaria, indicar que como prólogo de todo este tema, también van a haber dos escritores de aquí de la isla y estarán presentes porque quiere compartir con Javier.
3: Vaya honor.
0: Hermanando, claro.
4: Sí,
0: que
4: sí, y eso, pues como bien sabe, para eso estamos Rotary. Para
0: hermandad.
3: Vaya honor.
0: Integrarnos, juntos, la unión hace la fuerza.
4: Uno de ellos, si
0: podemos saber, mencionarlo, sí.
4: ¿Cuál me sería? Gustaría que estuviesen serían allí presentes, pero uno de ellos, Rotario, fue mi padrino en su momento, ¿sí? Vale, del club, en el Club Rotario.
0: Esa no me la sabía.
4: ¿Verdad? Pues para que tú veas. Pero bueno, ahí estamos, seguimos trabajando. Tenemos también otro compañero que también de Javier, también ha escrito libro, Canario, creo que lo viste allá en el Ayun, Fernando Brugueta,
3: hombre.
4: Por eso te digo,
3: claro,
4: será el próximo
3: también, buen amigo,
4: Va a ser también próxima persona invitada por el Rotary y bueno, hace una exposición también literaria, cómo no, de aquí de la isla.
0: Sí. Qué buena.
4: Muchas gracias.
0: Gracias a ti, Rafael, por esta buena iniciativa, buena labor que se va instaurando en la isla de Lanzarote, promoviendo la literatura y apoyando y trayendo a grandes escritores como es Javier Oliva. Y con esta presentación mañana miércoles 16 de septiembre a las 20 horas, reitero, en el Real Club Náutico. Gracias, Javier, por estar en los estudios de La Más Latina.
3: Gracias, Claudia, gracias. Y gracias a La Más Latina, por supuesto.
0: Claro que sí. Buen día. Hasta luego, Rafael.
4: Gracias.
0: Bueno, yo me voy con buena música, así como tiene que ser. Después de una entrevista bastante amena, nos vamos con este gran éxito que recordamos junto a Rosana, de las nuestras, aquí, de Lanzarote.

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0: Hola, buenas tardes, buenos días, amigas y amigos. Bienvenidos a una emisión más de estas tardes románticas con Blas Martínez y Claudia Claro. Hoy, martes, día de fiesta, 15 de septiembre del año 2026. ¿Y qué fiesta es esta? Pues que es Día de los Dolores, de nuestra patrona. Entonces, la fiesta, yo diría fiesta a medias, porque hay unos cerrados, otros abiertos, unos trabajan, otros no. Nosotros hemos querido hacer el programa, nos gusta, sabemos que nos esperan y reciban ustedes el saludo afectuoso de
1: Buenos días, don Blas. Hola. Buenos días.
0: Buenos días.
1: Bienvenido, lo estaba esperando, ¿eh?
0: Gracias.
1: Claro que sí, hoy martes 15 de septiembre, día grande de nuestra Señora de los Volcanes, patrona de Lanzarote, la Virgen de los Dolores. Y bueno, un programa especial que tendremos, como ya es de costumbre, don Blas, con sus oyentes, sí. Solicitudes musicales, propuestas, poemas, canciones suyas, románticas.
0: Sí, esperando las llamadas de nuestros oyentes, nuestros teléfonos que están aquí. ¿Y dónde están, Claudia? Y la hojita que tenía aquí.
1: La chuleta, tiene que aprenderse de memoria,
0: la chuleta, ¿eh? Ahí está, por allá, pero no, tenía yo una hojita. No, aquí está la hojita. Bueno, pero para estar más seguro, nuestro teléfono, anótenlo: 928-96-5225, ¿sí? 928-96-5225. Y también tenemos un móvil: 684-33-2667, aquí de La Más Latina, de Blas Martínez, de Claudia Claro. Y damos inicio a este su programa. ¿Con qué, Claudia?
1: Con un tema suyo, pero antes el santoral, que la gente lo está esperando.
0: Bueno, el santoral lo dijimos hoy día.
1: No.
0: ¿No?
1: No, no.
0: Hoy 15, Nuestra Señora de los Dolores.
1: ¿Sí? Ah, vale.
0: Sí, sí, sí. Además es muy significativo.
1: Claro, también a todas las dolores.
0: También dice que...
1: O lolis, ¿no? ¿Lolis les dicen a las dolores?
0: Sí, los dolores, loli, lolita, lolastra, lo que sea, vaya. Entonces, sí, señor, Nuestra Señora... También es día de Nuestra Señora del Mar, de Arcadio, de Emilio, de Nicomedes y de Catalina de Génova. Pues sí, señor, me dijiste que íbamos a dar inicio a la parte musical, ¿con qué?
1: Sí, con un tema de usted que dice, vale. Luisa, nos vamos con Luisa.
0: ¿Luisa?
1: Sí.
0: Ay, oh, qué bonito, sí, señor, es una... Luisa es una danza zuliana.

0: cuatro guacas.
1: Pues sí, resulta que todo se ha trastocado, se ha

0: ser a las 10:30 de la mañana, normalmente, pero tenemos una ola de calor, don Blas, increíble. Estamos en aviso amarillo, temperaturas alarmantes. De hecho, el gobierno de Canarias, a través de Educación, ha anunciado que hoy, por ejemplo, martes, tanto Fuerteventura como Gran Canaria, donde se están dando episodios de 40 grados, 42, no iban a tener clases los niños ahora en la mañana. Iba a ser todo vía telemática, y pues nosotros tenemos el festivo donde tampoco hay clases para los niños, pero que las temperaturas es exageradamente altísimo, entonces no es y con la calima no es aconsejable salir de casa, y por eso es que la misa se ha trasladado a las 6 de la tarde. Y la Feria de Artesanía, que es el último día, que debería ser todo el día,
1: claro,
0: solamente será de 6 de la tarde a 10 de la noche.
1: ¿Quién se atreve a estas horas a ir caminando o en coche o lo que sea feria a Mancha Blanca? Nadie.
0: Pero bueno, así que nada, reiteramos los teléfonos de contacto, a ver si nos están escuchando en casita, algunos oyentes o sus oyentas.
1: Decir 928-96-5225, amigas, amigos, esperamos su llamada. Ayer estaba yo hablando de una tontería ahí que me pasó con un señor, Kiko. Yo decía Kiko Nif. Yo me equivoqué con el... Hago la rectificación porque me equivoqué con el apellido. No es Nif, es Morín. Kiko Morín. Y Kiko Morín es sobrino de mi tía Paulina, pero por parte de su marido, por parte del señor Marcial Morín, que es mi tío político. Y era el tío de este señor también, de este joven, Kiko Morín, que fue, bueno, estoy recordando esto porque ayer se dio un caso en que yo voy siempre ahí a tomarme mi cañita a la plazuela. Yo generalmente me siento solo. Ahí viene, casi siempre viene Barbino, algún amigo, pues, o familiar, se sienta ahí conmigo, mi sobrino y tal. Pero ayer me dio por sentarme con Kiko Morín, este que dije yo. Y Kiko me dijo que mejor yo me levantara y me cambiara de sitio, porque la gente, sus amigos que se sientan ahí con él, si me ven a mí ahí sentado, no se van a sentar, no se van a arrimar a la mesa. Entonces, la verdad es que me sentí ofendido, pero coño.
0: No tiene por qué. Ya le resumió en una sola palabra, no sé si era Dulce o si era la señora María Jesús, que le comentó dijo una frase muy bonita, que no recuerdo ahora mismo. Pero bueno, eso ya no tiene importancia, no es para darle mayor importancia.
1: Llamada. Hola, buenas tardes.
0: A ver, ¿dejamos el teléfono por ahí?
1: Ahí sí.
2: Exacto, sí. Ahora.
1: Hola, buenas tardes.
3: Buenos días, buenas tardes.
1: Hola, María Jesús, señora, ¿qué tal?
3: Pues aquí hasta de calor como todos los días aquí, madre mía. Ay, señor, pero bueno, ¿qué vamos a hacer? Por lo menos estamos vivos. Hay
0: así
3: que dar
0: es.
3: Gracias a Dios.
0: Así es. Buenos días, María Jesús.
3: Señor, buenos días, señorita Claudia.
0: Hidratarse, María Jesús, es importante, y guardar reposo.
3: Sí, ay, Dios mío. Pues nada, no me enrollo más. Me gustaría mucho escuchar hoy Día de los Dolores, la Santísima Virgen de los Dolores. Felicitar a todas las Dolores, a todas. Un fuerte abrazo, que pasen un día muy, muy feliz. También a mi hija Dolores, a mi nieta Lola, en fin, a todas las Dolores y a todas las Lolas.
1: Sí, señor.
3: Y me gustaría mucho escuchar a los sabandeños, María Dolores.
1: Ah, sí, Dios te ha dado la gracia del cielo, María Dolores.
3: Canción. Los sabandeños me encantan, como la canta.
0: Lo vamos a buscar, vale.
1: Okay. Sí, señor, sabandeños. María Jesús.
3: Dígame.
1: El gazpacho de ayer estaba riquísimo.
3: Ah, es porque
0: ¿usted comió? ¿Usted
3: es comió? Que pasa que lo hice con una batidora de mano, porque me olvidé de que tenía que comprar la goma de la batidora de jarro. Pues nada, la hice a mano y me quedó un poquito más espesa, pero a mí me gusta así, espesita.
1: Estaba muy rico, sí,
0: qué
1: señor.
0: Afortunado, don Blas, usted comió.
1: Me lo ofreció aquí estando. Sí, fui a su casa a buscarlo y ya estaba en la puerta esperándome con un pote.
3: Sabes que

0: calor siempre hago gazpacho, me encanta. Uh-huh.
1: Qué rico.
2: Superaba un plato.
0: Me alegro muchísimo, hombre, que le haya gustado.
2: Sí, superaba un plato sopero y volvía
1: a repetir.
2: A repetirme. Riquísimo.
0: Pues me alegro muchísimo, don Blas. Pues nada, bueno, como les estaba diciendo, sí, a los sabandeños,
2: ¿sí?, en
0: María Dolores.
2: Uh-huh, vale.
0: Y también escuchar al recordadísimo, y que tenía una voz preciosa, en fin, no me canso porque es que es un hombre que me encanta escucharlo. Aunque ya el pobre ya no está entre nosotros, pero bueno, ahí con Arrocha y Ciro Corujo en la Isla del Uno.
1: Ajá.
2: Claro. Sí.
1: Uh-huh. Aquí lo tenemos.
2: Y Ciro, muy bien.
0: Y a don Blas Martínez, nuestro tenor, uh-huh, lanzaroteño. Usted, don Blas, a lo que usted contó ayer, cuando se sentó al lado de aquella, pues no sé si llamas la persona, en fin, me hizo gracia la llamada de la señora Rosa de la calle Norte, que dice que había que echarle de comer solo. No, a estas personas hay que echarle de comer aparte.
1: Sí, es bueno, sí, esa es la frase. Sí.
0: Pues nada, y también buenísimo, gustaría escuchar el poema, pues yo qué sé, Volverán las oscuras golondrinas, por ejemplo.
2: Claro que sí. Muy bien, Volverán las oscuras golondrinas. No sé, bueno, sí.
1: Este poema ya, buenísimo. Es
2: de acuerdo, María Dolores, gracias.
1: María Dolores, María Jesús.
2: María Jesús. Ay, Dios, sí, María Dolores era mi mujer, que en paz descanse.
0: María Jesús. Es verdad.
1: Un chiste.
0: En fin, a todas las Dolores. Aunque ya no estén entre nosotros también.
1: Así es.
2: Muy bien, pues gracias.
0: Nada, pues también. Ah, les puedo contar un chiste.
2: Claro, sí, que sí. Ay, por Dios, claro.
1: Estamos esperando. Adelante.
0: Pues nada, creo que dos compañeros de trabajo compartían una habitación con una cama de litera. Ajá. Entonces por la noche llegó uno del trabajo y el otro estaba acostado en la litera de abajo durmiendo. Y entonces se encaramó en la litera de arriba, se acostó y empezó a rezar. Padre nuestro que estás en los cielos. No, con Dios me acuesto, con Dios me levanto, con la Virgen María y el Espíritu Santo. ¡Pum! Se rompió la litera, dice el de abajo. ¿Ves? Eso te pasa por acostarte con tanta gente. Pues nada, feliz día para todos. Muchísimas gracias como siempre.
2: Gracias.
0: Un abrazo y también un saludo para toda la audiencia, para la señora Nieves Saavedra, para Antonia la gitana conejera y su esposo Tomás,
2: uh-huh,
0: para Guillermina Santana y su familia, en fin, para toda la audiencia, Nevitas Machín y su esposo, no sé si todavía escuchará el programa. Pues claro, nada, que sí, todos, que pasen un día muy muy feliz.
2: Gracias.
1: Muchas gracias, María Jesús. Un abrazo.
0: Feliz día, gracias.
2: Le voy a contar un chiste.
0: Hasta mañana, si Dios quiere.
2: Un chiste yo que ya creo que lo eché. Como estos son dos épocas de programa, yo lo conté la vez pasada. Ahora se lo. Aquel de los. Un señor que se va al baño a orinar en esos urinarios así que está de pie, ¿no? Es el hombre de pie y se queda mirando para su cosa y dice: joder. Parece mentira, coño. Parece mentira. Con las desatisfacciones que me diste, y lo bien que te portaste, tal. Y en esto que está hablando con su aparato, se le escapa un peito. Y dice: cállate vos, que también tenés tu historia.
0: Ay, hasta mañana.
1: Gracias, María.
2: Hasta mañana. Adiós.
0: Adiós.
2: Bueno, continuamos, sí, señor. Les voy a recordar nuevamente el teléfono, ¿verdad, Claudia?
1: Sí, claro.
2: 928-96-5225. Está solito Arrecife, está, pero yo creo que más solo que los domingos regulares o las fiestas regulares, ¿no? Está una fiesta donde, además del calor, que nadie salió.
1: Claro, es la alerta que superan los 37 y llegan casi a los 40 grados.
2: Sí, vamos a atender una llamada. Hola, buenas tardes.
3: Buenas tardes.
2: Sí.
3: Les escucho por las mañanas con frecuencia. Me lo hacen pasar muy bien con las canciones tan bonitas que ponen.
2: ¿Y con quién hablo?
3: Y hoy le quería pedir una para mí, que es mi Me llamo María Dolores.
2: ¿Usted se llama? ¿Usted María se llama Dolores? María Dolores.
1: Sí.
2: Ay, qué bien, pues.
1: Felicidades,
2: señora,
1: por el día de su santo, María Dolores.
3: Uh-huh. Gracias. Quería una, don Blas, de las tuyas bonitas que tienes.
2: Uh-huh.
3: Me da lo mismo una del una cualquiera.
2: Muy bien, pues muchas gracias, María Dolores.
3: Hacen buen día.
2: Felicidades en su día.
1: ¿De qué lugar nos sintoniza?
2: ¿Desde dónde nos llama, María Dolores?
3: De aquí, de Arrecife,
2: De Arrecife.
3: Sí.
2: Qué bien, bueno,
3: pero
2: pues.
3: Pero no soy de Arrecife vivo, pero soy de Teguise.
2: Muy bien, pues vale, gracias, señora.
1: Gracias por llamarnos.
3: Buen día.
2: Gracias.
1: Igualmente, qué
2: gracias,
1: bonita voz.
2: Bien, sí, señor. Claudia, entonces tenemos la petición de María Jesús.
1: Uh-huh. Nos vamos con María Dolores, Los Sabandeños.
2: Los Sabandeños. Ah, bueno, uh-huh. Ya había pedido. Ah, sí, Sabandeños primero. Venga, vamos a ver.

0: Sí, señor, María Dolores, oíamos las voces de los Abandeños. Nos lo pidió doña María Dolores, también de Arrecife. Creo que es la primera vez que nos llama, Dolores. Gracias, señora. Muy amable.
1: Ese tema nos pidió María Jesús de los Abandeños. Y María Dolores, que...
0: Ay, María
1: que,
0: Dolores es un tema mío.
1: Claro.
0: Ay,
1: que
0: Dios,
1: sí.
0: Caramba. María Jesús...
1: Uno de los temas que nos pidió María Jesús, y también pidió un tema de usted, de su en su voz que quiere escuchar.
0: Yo que quería oír ahí Cuarrocha con Ciro Corujo.
1: También, y también el poema. Ah, tengo el poema por acá, don Blas.
0: ¿Sí? ¿Volverán las oscuras golondrinas?
1: Sí, nos vamos.
0: Pues venga, vamos a oírlo.
1: Ok.
2: Volverán las oscuras golondrinas en tu balcón sus nidos a colgar, y otra vez con el ala a tus cristales jugando llamarán. Pero aquellas que el vuelo refrenaban, tu hermosura y mi dicha al contemplar, aquellas que aprendieron nuestros nombres, esas no volverán. Volverán las tupidas madreselvas de tu jardín las tapias a escalar, y otra vez a la tarde, aún más hermosas, sus flores se abrirán. Pero aquellas cuajadas de rocío, cuyas gotas mirábamos temblar y caer como lágrimas del día, esas no volverán. Volverán del amor en tus oídos las palabras ardientes a sonar, y tu corazón de su profundo sueño tal vez despertará. Pero mudo y absorto y de rodillas, como se adora a Dios ante su altar, como yo te he querido, desengáñate, así no te querrán.
0: Sí, señor, volverán las oscuras golondrinas. ¿Quién no se sabe ese poema? Sobre todo el mundo, es muy popular. A ver, que tenemos una llamada. Hola, buenas tardes.
3: Hola, buenas tardes.
0: Hola, Dulce.
3: ¿Cómo están? Buenos días.
0: Buenos días, buenas tardes.
1: Buenos días.
0: Dulce Pereira.
3: Las dos cosas sí. Saben, ¿no? Las buenas tardes y buenos días, depende cómo nos encuentren, ¿no?
0: Uh-huh.
3: Yo bien, eso antemano. ¿Todo bien. Por ahí bien?
0: Bien, ¿nos llamas desde Corralejo?
3: ¿Pero qué dice?
0: Desde Fuerteventura, ¿no?
3: Sí, pero ¿de dónde?
0: Del Cotillo, Dulce.
3: Ah. Del Cotillo, ¿no?
0: Porque te ríes.
3: Claro.
0: Porque te
3: no
0: ríes.
3: Me pongas, no me pongas en Corralejo, que me queda más cerca de ahí, de Playa Blanca.
0: Sí. Bueno, Corralejo está a poquito del Cotillo, ¿no? Cotillo más, hombre, Cotillo
3: claro.
0: Menos.
3: Sí, pero en Corralejo me queda más cerca para Playa Blanca de ahí, de Lanzarote.
0: Ah, claro. Sí, claro. Sí,
3: por Cotillo de ahí, de Corralejo, donde viene el barco, aquí son como 10 minutos, un cuarto de hora.
0: Dulce, ¿ya vendiste la caravana?
3: Muchacho. ¿Qué hago? ¿Pero qué hago contigo,
0: ¿la? Indiscreta la pregunta, no me digas.
3: ¿Qué hago contigo? ¿Qué quieres que haga contigo? ¿Te mato? ¿Te dejo vivo? Dios. ¿Te echo perro? ¿Qué hago? Dime, ¿qué hago contigo?
0: No, mátame como la canción.
3: No se llama.
0: Mátame, pero no me dejes.
3: Sí, la caravana la vendí hace ya como un año por ahí, más o menos.
0: Ah, ya.
3: Sí, la vendí. ¿Qué?
0: Claro.
3: Me gustaría escuchar una canción. ¿Están todos bien por ahí, no? Claudia, todos los oyentes, todos comen,
0: sí, señor.
1: Sí, muchas gracias, Dulce. Todos comemos, como dice don Blas.
3: A ti. Todos comen, como dice Blas. Mira, me gustaría... Bueno, algunos ya han dejado de comer, los pobres. Pero bueno, es lo que toca en la vida. Me gustaría escuchar la canción de Emilio José... ¿Cómo es? Que ya se me fue de la olla.
1: Emilio.
3: A ver cómo es, espérate. Ay, esto te doy ya los años, hija, los años.
0: Canta,
3: te voy a cambiar la vida. Venga. Por Emilio José.
0: Sí, canta, a ver.
1: Te voy a cambiar. ¿Eh?
0: Que cantes un poquito.
1: Voy a cambiarte la vida. Ah, vale, lo encontré.
3: Voy a cambiarte la vida.
0: Ah,
3: voy
0: ya.
3: A cambiarte la vida por Emilio José.
0: Ajá. Vale.
3: Bueno, porque me apetece escucharla y para todos los oyentes. Oye, ¿no has encontrado, Blas, el que te dije de esta de Basilisa, el poema que teníamos de Basilisa, el móvil.
1: No, no lo he encontrado, ¿no, don Blas? El móvil.
3: No lo he encontrado, esto. Eso lo tiene en el baúl de los recuerdos y no sí. se entera que está, poema que está por ahí escondido.
1: Sí, el móvil, el poema del móvil de Basilisa.
0: Ah, el poema del móvil. Ya, no.
3: Los
0: no,
3: poemas, si me pones alguno, me da igual.
0: Vale, muy bien.
1: Un poema para Dulce.
0: De acuerdo, Dulce.
1: Muchas gracias.
3: Bueno, un besito para todos. Chao. Bien,
0: gracias, amigo.
1: Un abrazo.
0: Gracias. Muy bien. Voy a cambiarte la vida. Pues sí, amigas, amigos, esperando su llamada. Qué bonito, las llamadas son importantísimas para nosotros, para este programa. Lo cual indica, fíjese usted, pero es verdad, 10 llamadas, por ejemplo, significan 100,000 oyentes, ya coño. ¿Será mucho eso, muchacha?
1: No, pero hay muchas son un personas. Montón. Hay muchas personas que
0: hay
1: que
0: una
1: escuchan.
0: Proporción.
1: Claro, claro, es un porcentaje, sí. Es un según porcentaje. Estadísticas, se dice que las llamadas hacen que se multiplique por 100 más.
0: Por un montón, sí, un montón.
1: Lógicamente.
0: Así que ya sabe, 928 es nuestro teléfono, 928-96-5225. A ese teléfono nos llamó hace un momento. Ah, mire, estamos recibiendo casualmente otra llamada a este teléfono. Hola, buenas tardes. Hola.
4: Hola.
1: Buenas tardes.
0: Sí, buenas tardes.
4: ¿O
0: buenas
4: tardes? ¿Me oyes?
0: Claro que la oímos perfectamente.
1: Ah, ahora sí.
4: ¿Quién soy?
0: Pues yo creo que eres tú, estás... ¡Ay, de la calle Santa Teresita, caramba!
4: Sí, de Jesús y 20.
0: ¿Cómo?
4: Santa Teresa de Jesús, número 20.
0: Sí, Santa Teresita de Jesús, número 20. Nieves Saavedra,
1: mi amiga Nieves Saavedra. Nievita,
4: sí. ¿Cómo se anda la gente? Yo lo oigo bien ahí, alegando.
0: Claro, esa es la idea. Nieve, ¿qué tal?
4: Claudia también la ha oído. De las 11 tengo yo el sopuesto. La oigo a ella alegando y echando canciones. Y
0: muy
4: todo.
0: Bien,
1: gracias, cariño.
0: ¿Ya fuiste a ver a Carmen?
4: No, es el jueves.
0: ¿Cómo que el jueves? Una
4: mi
0: sola.
4: Es el jueves.
0: ¿Una vez a la semana?
4: Sí, yo voy los jueves nada más.
0: Ah. Bueno, nos están oyendo. Ya, espero que estén bien porque nos han llamado en estos días, su familia.
4: Ahora me llamó por Felito, porque no tengo a nadie, yo no veo llamarte.
0: Ajá.
4: Me queda una pena, tú no sabes la pena que me queda a mí cuando no puedo llamarte.
0: ¿Quién te marcó el teléfono fue Feli, ¿no? Tu hijo.
4: Sí. Y me lo marcó. Tres veces porque no lo cogía, porque
1: estabas
4: hablando.
1: Ah, sí, estábamos en otra línea. Sí, sí,
0: vale,
1: es
0: vale.
1: Pero lo bueno es que está ahí su hijo.
4: Ya, gracias que está mi hijo aquí, porque viene, a veces no hay nadie.
0: Sí, claro, y te ves, yo te veo solita a veces.
4: Mira, voy a felicitar a una sobrina que tengo que vive aquí enfrente, se llama Margarita Dolores.
1: Ah, uh-huh. Es su santo, Dolores, Margarita Dolores.
0: Sí, muy bien.
4: Se llama mi sobrina.
1: Sí.
4: Hermana Toño, que yo creo que tú conoces a Toño, mi sobrino.
0: Seguro.
4: Que se está dando eso, que se da tu mujer también.
0: Ah, muy bien. ¿Y Margarita vive ahí cerca de ti?
4: Frente a mi casa, mi sobrina. Que es rubia ella.
0: Sí. Muy bien. ¿Nos estará oyendo, tú crees, Nieves?
4: No, ella no lo pone.
0: Bueno, alguien se lo dirá. Que tú la saludaste, muy bien.
4: No, si no voy yo allí, ya. Y te felicité, Margarita. ¿Y qué? Yo voy cada momento allí también a la casa.
0: ¿Y qué quieres dedicarle?
4: Mi sobrino y mi sobrina, pues.
0: ¿Ah? ¿Qué quieres?
4: Me está malo, siempre voy a preguntarle cómo anda.
0: Ah, claro. Dime, Nieves, ¿qué quieres oír?
4: A ver qué canción le pongo yo a Margarita, Dios.
0: Ajá.
4: Lola Flores.
0: Lola Flores.
1: Ah, muy bien.
0: Lola Flores. Uh-huh.
4: Y posteen una canción bonita. Y busca una para los dos.
1: Ay, gracias.
4: Una tuya, la, a ustedes dos.
1: Sí.
0: Muy bien. Para nosotros.
4: Para la gente más, aquella me felicitó, esa.
1: María Jesús.
4: María Jesús.
1: Sí.
4: Pues también para ella. Pues Carmen Luis no llama tampoco. Que bueno. Ella, como sea, tiene gente allí para que la llame. Pero ayer no llamó, ¿verdad, Juan?
0: No llamó. Pero es importante saber que nos está oyendo.
4: No, ya. Pero ayer no llamó, pues yo estuve hasta que se terminó la radio y no lo oí. Porque yo lo tengo aquí en la tele, ¿no? Y cuando me voy para la cocina me lo llevo. Y lo pongo en la cocina y vamos a comer y tengo la radio tuya.
1: ¡Qué bueno!
0: ¡Qué bueno! ¡Qué bien!
4: Hasta que se termine.
1: Hay una canción que dice de Lola Flores, Dolores, hay dolores. ¿Esa ponemos para ti, para tu sobrina, Nieves?
0: Dolores, hay...
4: Para todas las que llama.
0: Vale.
4: Ahí va, y para Dulce también, que me olvidaba de Dulce.
0: Pues vale. Bueno, vale, Nieves, gracias, amiga.
4: Bueno, estén bien.
1: Claro vale, que sí. Dios. Gracias, un abrazo, Nieves. Un beso.
4: Igualmente.
0: Bien, continuamos, amigas y amigos. Ay, ¿qué pasó?
1: Vale, ahora sí.
0: Sí, señor, en estas tardes románticas, cuando ya faltan, 25 minutos para la una.
1: Nos vamos rápidamente con un tema que pidió María Dolores, una oyente nueva que por cierto lo escuché y dijo un señor. Tema de Blas Martínez y también a su vez pidió un tema María Jesús de usted.
0: Sí.
1: Entonces para las dos el tema, ¿qué le parece si estamos en el día grande de Lanzarote? Nos vamos con Lanzarote.
0: Con Lanzarote, venga, mi canción a nuestra isla querida.

0: Sí, señora, aquí estamos nuevamente, amigas y amigos, en estas tardes románticas atendiendo una llamada. Hola, buenas tardes. Hola. Hola, buenas tardes. ¿Y qué pasa, que no está oyendo? Sí, hola.
1: ¿Habla?
0: Sí.
1: ¿Quién es? Martín, ¿cómo anda? ¿Bien?
0: Hola, Martín, caramba, de aquí,
1: sí,
0: de Argana.
1: Sí, antes de hablar de la canción, me está, tengo la tripa revuelta de lo que usted está diciendo ayer y hoy de eso, de su amigo. Su amigo de la mesa, me tiene a mí eso preocupado.
0: Ay, bueno.
2: No es amigo.
0: Bueno. No es para
1: Oblá,
0: tanto. Dígame.
1: Olvide eso, mire, hablar. Quiero que le ponga una canción por la mujer que hoy con el día de su santo, de María Dolores.
0: Ah, caramba. María Dolores es su esposa, qué bien. Muy bien, María Dolores.
1: Sí, hoy día de su santo, María Dolores.
0: Sí, señor. ¿Y qué canción quieres dedicar?
1: Una cancioncita que a usted le guste por su santo.
0: Pues vale, una. Pues muy
1: y
0: bien, Martín.
1: Un saludo y recuerdo para usted, la señora, y olvídese del amigo. Pero, bla, un saludo, cuídese.
0: Vale, gracias,
2: muchas
0: Martín.
2: Gracias.
0: Adiós, un abrazo. Martín, gracias. Ay, Dios. Ay, cómo se tomó el hombre la cosa en a pecho. Bueno, es que. Lo que pasa es que yo creo que. No sé, pero yo me siento tan identificado con esta tierra, con este arrecife, con este Lanzarote y con nuestra gente. Yo, bueno, por Dios, les voy a comentar.
2: En la viña del Señor hay de todo, don Blas.
0: Hay de todo, pero yo no.
2: Como usted decía, me siento indignado que gente mía de aquí de Canarias, sí. ¿Cómo es posible que no quieran a su nieta? Unos abuelos, o sea, eso tampoco cabe en la cabeza. Entonces, hay de todo.
0: Es verdad.
2: Hay de todo, es que es increíble. Parece ficción.
0: Ay, además, yo no te habrás olvidado del cuento, de la, bueno, el cuento, no, la anécdota mía de la paliza que me dieron.
2: ¿No? ¿Cuándo? No me contó.
0: Ahí sí me dejaron los. Todo vuelto, las costillas, las patadas.
2: Hace muchísimos años.
0: Hace muchos años, sí, pero vale. Eso no se olvida nunca, porque. Por eso que yo decía, yo me considero una persona, pues, que soy bien recibido, bien querido aquí.
2: Cercano,
0: pero hay sí, cosas que tú no te las explicas. Aquella vez fue terrible, ¿no?
2: ¿Y por qué? ¿Qué pasó? O sea, ¿dónde
0: eso fue que un 31 de. Ajá.
2: ¿De diciembre?
0: No, la noche del primero de enero.
2: Ok.
0: Del año 74.
2: Uy.
0: Del año, perdón, 94, estaba César.
2: Yo ni siquiera César, había nacido.
0: Mi hijo César estaba casi recién llegado y él tenía un problema, ya no lo tiene, gracias a Dios, de una congestión. Se congestiona en la nariz todo y le duele unos dolores de cabeza increíbles. Bueno, y así llegó él de Venezuela, porque César nació en Venezuela. Y esa noche del 31 le dio un dolor tan grande, se daba con la cabeza en la pared, el pobre, y yo lo metí en el coche. Vivíamos en Titerroy en esa época.
2: Okay.
0: Y a las 12 de la noche cojo pam pum pum pum, a mí no me importaban semáforos ni nada, corría.
2: Claro,
0: y en uno de esos cruces se me atravesó un coche con tres individuos que me insultaron, me mandaron, bueno, total. Pero ya, yo seguí, me olvidé. Llegué al hospital, sacaron a César en una camilla, se lo llevaron y yo me quedé ahí para mover el coche porque lo tenía
2: mal aparcado.
0: En esto ya aparecen los tres individuos estos. Se bajaron dos del coche y empiezan a darme golpes, patadas, piñazos, boom, todo. Ahí en la misma entrada de urgencias del hospital. Ahí entonces, horrible. Aquello fue.
2: ¿Y cómo es posible?
0: Uno de ellos se quedó en el coche y no participó en esta contienda. Total que entonces vino un policía que estaba ahí, intervino tarde, pero bueno, de un guardia de esos que privado.
2: ¿Sí?
0: Y nos separó y tal. Bueno, yo me monté en el coche, lo fui a aparcar. Cuando lo estaba aparcando, y vienen otra vez, me abrió la puerta, me sacó del coche y pum, otra vez, pum, pum, pum, tal. Bueno, aquello fue horroroso.
2: ¿Pero el motivo? ¿Cuál fue la razón?
0: El motivo fue que yo no les hice caso cuando venía bajando con el coche. Ellos se atravesaron y quisieron pararme porque yo, como te digo, no respeté ni semáforo ni nada, que no había, la verdad. Bajando de Titerroy hacia...
2: Aquella época tampoco, claro, era claro. Tan...
0: Total que entonces...
2: Pero vaya ensañamiento.
0: Sí.
2: Vaya rabia.
0: Sí, horrible. O sea... A mí no me... Entonces, al día siguiente, yo por la mañana fui, puse la denuncia
2: claro,
0: en el hospital. El jefe de personal era un hombre muy amigo de mi familia, sobre todo de mi hermano. Se llamaba... Ay, ahora me acordaré. Bueno, total, y así fue. Eso... Después de eso, yo no tenía mucho tiempo aquí tampoco. Estaba viviendo fuera, en Italia y todo eso. Total que no, yo no he tenido jamás ningún problema, ni me peleo con nadie,
2: claro,
0: ni nadie me agrede. Y esto...
2: Increíble, ¿no? Anecdótico, pero es como para... Es una pesadilla, como para no recordarlo.
0: Como para no recordarlo,
2: no
0: es verdad.
2: Recordaría jamás.
0: Bueno, pues así fue.
2: Bueno, nos vamos. Bueno, ahora sí tengo el tema de Dulce que pidió de Emilio José. Voy a cambiarte la vida. Nos vamos con
0: sí,
2: este,
0: vale,
2: este tema, ¿ok?

0: Bien, pues continuamos. Nos llamó Nieves Saavedra desde la calle Santa Teresa de Jesús. Ella quiere saludar a su sobrina María Dolores. Su sobrina María Dolores, que hoy es su día. Y lo quiere hacer con Lola Flores, cantando Lola Flores. Pero...
1: Dolores.
0: ¿Sí?
1: Dolores con Lola Flores.
0: Dolores con Lola Flores. Bueno, vale. Venga, gracias, Nieves.

0: Bien, continuamos, amigas y amigos. Carmen Luis.
1: Nos escribió por acá Carmen Luis, don Blas, dice por el WhatsApp: hola, buen día. Los saluda Paola, la cuidadora.
0: Ah, sí.
1: Y les envía un beso y un abrazo, doña Carmen Luis Cabrera. Dice, por favor, me coloca la canción El Golpito de Parranda. Gracias, ajá. Saludos a todas sus amigas de la señora Carmen Luis Cabrera.
0: Carmen, El Golpito. Muy bien, con Paola. Gracias, Paola. Y gracias a Carmen, por supuesto, que yo me la imagino ahí. Pero Carmen está muy bien, tiene una, es una gran vitalidad que tiene esa mujer, yo qué sé. Carmen tiene ya 83 años y está como sí, una flor.
1: Sí, y no parece, en la foto el que problema, la vi, está súper joven.
0: El problema es que no ve, ha perdido casi toda la visión, pero hoy...
1: Está divina.
0: ¿Ah?
1: Y está divina, pero está digo bien. Físicamente, todo.
0: Claro que sí.
1: Qué yo, bueno, un abrazo.
0: Muy bien, gracias Paola y Carmen por la llamada, por la petición. El Golpito quieren por, oír.
1: Lo tengo ya. Por acá, lo tengo por acá. ¿Sí?
0: ¿Y antes ponen? Que me dijiste que sí. Íbamos a oír, Claudia?
1: No, tenemos.
0: Lo que para Martín de. A ver. Sí, Martín.
1: ¿Qué nos pidió?
0: De Martín de María Dolores, una cualquiera. ¿Qué es esto? Martín a María Dolores. Martín que nos llama aquí desde... Bueno, que...
1: Sí, una cualquiera de usted. Pero de momento nos vamos con... Para Carmen Luis, con la parranda del golpito, ¿le parece? Ajá,
0: la parranda del golpito. Okay. Y después un poemita con Blas Martínez, ¿sí? Venga. Así.

0: Bien, continuamos. Claudia, nos vamos a unos brevísimos mensajes comerciales.
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1: Hoy es martes.
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0: Bien, amigas, amigos, me voy a dedicar yo mismo un poema dedicado al mar, porque yo nací casi en el mar. Yo nací en el charco de San Ginés. Mi casa se anegaba toda cuando las mareas altas. Pues yo nací ahí, entonces me dedico a este poema. Sí, señor.
5: Nos vamos.
0: Como para decirlo de rodillas: qué bien está que en nuestro mar me quieras. Qué bueno fue nacer en sus riberas. Qué bien sabrá morir en sus orillas. Qué llano azul para sembrarle quillas. Qué historia de vigilias costaneras. Qué mar de ayer para inventar banderas coloradas, azules y amarillas. Qué bien está decir que el mar es tuyo, que el mar es mío, y que el mar te arrullo con arrullo del mar de nuestra infancia. Si hasta llorar con él tiene su encanto, la barca es suya, de su sal el llanto, suyo el adiós y suya la distancia. Muy bien, continuamos, amigas, amigos. En estas tardes románticas, faltan 20 minutos para la una de este mediodía. Aquí con Claudia Claro, en estas tardes románticas en que les voy a recordar nuestro teléfono. Por favor, anótenlo. A ver, anótelo, sí, ya. ¿Ya tiene el bolígrafo? Pruebe si él escribe, porque hay muchos piratas en los bolígrafos por ahí, que uno los raya todo y no escriben. Bueno, ya lo tiene, ¿verdad? Sí. 928-96-52-25. Aquí de las tardes románticas de La Más Latina, la 107.4. Claudia, dime.
5: Nos vamos con un tema suyo, a ver, que pidió Carmelo también.
0: Carmelo Santana, sí, a su hermano Nardo, que cumple años, y a Mari, que en su día. Que
5: para Martín también un saludo cordial. Sí. ¿Qué tema pidió Martín? Tema suyo también.
0: Aquí dijo, ¿no? Para María Martín de para Martín, para María Dolores, una cualquiera, dijo él. Carmelo Santana, a mi hermano Nardo y a Mari. Con Frances, a Francis Gómez, un día cualquiera, esa es la canción. Creo que sí. Francis Gómez.
5: Lo tengo que buscar, claro.
0: Bueno, pues entonces, El Golpito también, nos pidió Carmen, El Golpito con Carmen Luis.
5: El Golpito, la parranda, lo pusimos.
0: Con Paola, vamos a oír la parranda,
5: sí,
0: con El Golpito.
5: Ya lo pusimos, ya lo pusimos.
0: Ya lo pusimos.
5: Vamos a poner un tema suyo. No sé cuál le apetece escuchar, ¿verdad? Pues, noche, un tipo como yo, mi
0: un
5: tierra.
0: Tipo como yo, que hace tiempo no lo ponemos, venga.
5: Ok, nos vamos con este tema.

pasar otra. Bien, pues continuamos y vamos a oír a Francisco Gómez. Nos lo pide Carmelo Santana, para su hermano Nardo, quien cumple años, y para Mari en su día, su hermana Mari.

0: Continuamos, me corrigen, Carmelo Santana, dice que el cumpleaños de Mari hoy, o ayer, perdón. Y
1: ayer, felicidades Mari, un día después, pero...
0: Y Nardo cumpleaños hoy también, ¿hoy será? Sí, pues. Bueno, creo que ambos cumplieron año, entre ayer y hoy. Y también nos llamó, como oyeron, a Carmen, que quiero ir el golpito con
1: ya lo pusimos. Eso tiene que tachar.
0: ¿Sabes que hoy siempre es día nacional en México? Día nacional de la independencia de México.
1: Es verdad, y nos acaba de escribir en nuestro fiel oyente desde Honduras.
0: Santos Vélez. Ay, qué bueno. Gracias, amigo. Qué bueno.
1: Dice, buenas tardes, Claudia. Don Blas, este día Centroamérica está de fiesta, pues hoy, día de la independencia que se han independizado de España, 5 de los 7 países que forman Centroamérica. Hay desfiles y bailes, dice. Buen dato, Santos, gracias.
0: Venezuela se independizó el 1819, sí. Un 5 de julio.
1: Y México, Honduras, 1821.
0: Qué bien. Bueno, sí. Esos países que se independizaron, se han realizado ellos, han explotado sus bienes y sobre todo Venezuela, porque es donde viví 40 años ahí, y es una maravilla de país, una maravilla de gente. Yo estoy felicísimo de haber casi pasado toda mi infancia ahí y realizarme ahí en mis trabajos, mis negocios, mis cosas, mi matrimonio con Mari, que en paz descanse, mi mujer, mis hijos, César y Augusto, en fin. Y hoy está con nosotros aquí pues mi nuera Judith, que es la esposa de César, con su niña, Judith, con su... Ay, Dios mío, que
1: desde
0: me había olvidado de Fernando. Fernando es el hijo de Judith y de César.
1: ¿Tu nieto, querido?
0: Mi nieto, ay Dios. Bueno, pues sí, todo eso pasó en esos países que ya hoy pues son más que independientes, libres y soberanos.
1: Claro que sí. Ahí nos estaba corrigiendo Santos, que decía México es mañana 16, el día de la independencia. Pero Santos, aquí está marcado en el calendario hoy 15 de septiembre, un acto que llaman Grito de la Independencia. Claro que sí, es el Grito de la Independencia.

0: Independencia, han transcurrido 216 años desde que aquella noche dicen que se escuchó por primera vez el grito de Dolores, viva la Virgen de Guadalupe, entre otros, abajo el gobierno.
1: Qué bueno, bonito.
0: Así que nada, México, Honduras, América Central estará en este mes de septiembre de celebración en estas fiestas. Y nosotros, yo quiero ir, si me lo permite, don Blas, con el tema de Vicente Fernández.
1: ¿Sí?
0: Que dice México lindo.
1: Oh, qué maravilla. ¿Sí? Venga, okay. Vamos a oírlo.

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2: Hoy es martes.
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0: Bien, continuamos, amigas, amigos, en estas tardes románticas, claro que sí, con Blas Martínez y Claudia, claro, que es lo mejor que me ha sucedido en mis correrías de aquí de radio, no sé. Yo no sé ni cómo apareció Claudia, pero eso fue.
1: Gracias, don Blas.
0: Sí, señor. Bueno, llamó María Fernanda.
1: Sí, sí.
0: María Fernanda, sí. Que quiero ir si nos dejan.
1: Sí, nos dejó un audio. A ver, vamos a escuchar qué dice por acá.
0: Sí, venga.
2: La belleza de calles, caminos y casas.
0: A ver si se oye María Fernanda. A ver. Ah, sí.
3: Pusieran el disco de...
0: Un poquito, súbelo.
3: Gracias.
0: No te oímos, espérate, María Fernanda.
1: No le escuchamos, ¿verdad?
0: Espérate, amiga. Espera.
3: Hola, ¿cómo están?
0: Ahora.
3: Quisiera que me pusieran el disco de Si nos dejan. Gracias.
0: Ay, qué bonito. Qué voz tan bella tiene, ¿eh?
1: Uh-huh.
0: Señor María Fernanda, gracias, amiga. Es un placer oírte. Si nos dejan, quiere ella oír.
1: Sí, hay la versión antigua de José Alfredo Jiménez, pero hay una nueva que me encanta muchísimo, de Cristian Nodal de México y Belinda, uh-huh, también. Si nos dejan.
0: Venga,
1: nos vamos
0: para María Fernanda.
1: Sí.

0: qué bonito tema.
1: Precioso el arreglo, dos voces. Muy bonito, señor. Si nos dejan.
0: Bueno, pues saludamos a todas las oyentes que están ahora guardaditas, vamos a decir, en casa con estos calores, con esta alerta amarilla que tenemos a naranja de altas temperaturas. Nosotros a través de La Más Latina refrescándoles con muy buena música.
1: Y con dos ventiladores.
0: También, claro, aire acondicionado, dos ventiladores. Bueno, estamos a tope aquí.
1: Sí, señor. Joder. Curioso, ¿y cuándo pasarán estos calores, muchachas? Porque estamos desde el domingo pasado, por ejemplo, hubo una. El domingo pasado fue tremendo también, igual que hoy. No sé cuándo pasarán.
0: Se dice que va a ir minimizando un pelín nada más a partir del el jueves, pero no con tanta relevancia. Este cambio climático está haciendo que las temperaturas altas duren, de las de verano, un poquito más, e incluso van a llegar a otoño, porque en este mes de septiembre se va a verano, el 23, claro, me parece, finaliza la estación del verano. Y estaremos entrando a otoño, y en otoño todavía se van a registrar temperaturas veraniegas.
1: Casi nada. Bueno, ¿qué se va a hacer? Les vamos a recordar nuestro teléfono, amigas y amigos. 928-96-52-25. Bien, Claudia.
0: Tenemos pendiente un tema que nos solicitó, me parece, María Jesús, un tercer tema. O alguien pidió de Ico Arrocha, creo que ya la pusimos.
1: Ico Arrocha, sí, de lo primerito que nos pidieron, que era con Ico y con Ciro Corujo. Solo pidieron ¿quién era?
0: Queda María pendiente. Jesús. Claro, queda María, pendiente ese tema, porque era la Isa de uno, me parece.
1: Sí, María Jesús nos pidió dos cosas: María Dolores, que ya la pusimos, y luego Sabandeño con Ico Arrocha y Ciro Corujo. Lo tenemos, ¿sí?
0: Lo vamos a buscar, lo vamos,
1: vamos
0: a buscar ahora,
1: sí.
0: La Isa de uno.
1: También. Ya está el poema.
0: Bueno, tengo aquí un tema preparado, Julio Iglesias, sí, que gusta muchísimo a los oyentes.
1: Lo oímos, claro que sí.

0: Bien, continuamos, amigas y amigos. Cuando son van a ser la 1:30 de esta tarde ya, del 15 de septiembre del año 2026. 15 de septiembre, sí señor. Estamos hartos, asados de calor, pero es el que estamos vivos, gracias a Dios. Claudia, María Jesús nos pide que quiero ir a Bella Lola, pero había antes una... algo que ibas a poner, que era...
1: De Ico Arrocha, la Isa del Uno.
0: La Isa del Uno. Ajá. ¿Y quién pidió eso?
1: María Jesús.
0: María Jesús al principio, sí. Venga, okay. Vamos a oírla.

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2: Hoy es martes.
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0: Pues sí, continuamos. Nos llamó fuera de antena Carmen Luis, que quiere saludar a Carmen Dolores. Le quiere dedicar ¿Dónde estará la primavera? Carmen, gracias por tu llamada. Saber que estás ahí, nos encanta saberlo. Bien, continuamos. Claudia María Jesús quiere oír La Bella Lola con La Parranda de los Buches. ¿Lo tenemos, sí?
1: Sí,
0: ya. Vamos a oírlo, venga.

0: Bien, continuamos, amigas y amigos. Antes oíamos La Bella Lola, pero no con los Buches, porque los Buches estuvieron aquí hace un momentito y no sé dónde están. Bajaron todos corriendo, no sé qué habrá pasado.
1: Ahora vuelven. Me equivoqué. Ajá.
0: Vamos a oír lo que nos pide Carmen Luis.
1: Nos dejó una notita de audio por acá.
0: Para saludar escuchamos a Carmen Dolores. Y dónde estará la primavera o mi primavera, ¿cómo es?
1: A ver, Carmen Dolores, Carmen Luis, ¿no? Carmen Luis que nos escribió.
0: Sí, Carmen Luis.
1: Que nos mandó una nota de audio y a ver, vamos a escuchar.
0: ¿Dónde está? Sí.
2: Hola, don Bla. Buenas tardes. Mira, voy a felicitar a Carmen Dolores por el Día de su Santo. Le pone dónde está mi primavera.
0: Ajá.
2: Muchos besos para los dos y hasta mañana si Dios quiere.
0: Vale, qué bonito. Gracias, Carmen. Qué linda la voz. Me encanta oírte.
1: Sí,
0: sí, sí, señor.
1: Linda. Gracias, Carmen Luis. Para Carmen Dolores dice, ¿dónde estará mi primavera? Marco Antonio Solís.
0: Sí, señor.

0: Vamos a oír a los buches, que antes no eran ellos. Y se fueron, pero ya están aquí de nuevo. Así que los buches nos cantan La Bella Lola.
1: Querida Lola.
0: Ah, no, querida Lola, caramba.
1: Querida
0: Lola. La Bella Lola es otra cosa. Querida Lola, y eso nos lo había pedido María Jesús.
1: Así es.
0: La Bella Lola. Venga.
1: Querida Lola.

Bien, pues ahora sí, continuamos después de haber oído, querida Lola. Sí, ¿verdad? qué confusión con la bella Lola, querida Lola, y Lolilla querida. Bien, ahora vamos a oír a Blas Martínez. Hace rato no lo oímos. Oímos Madrigal, esa canción que tanto sonó, tanto en la voz de Dani Rivera, quien la popularizó allá en Puerto Rico.

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1: Sí, señor, continuamos en estas tardes románticas. Faltan 10 minutos para las 2 de la tarde. Todavía tenemos tiempo de poner un montón de música y conversar con ustedes. Y recordarles nuestros teléfonos, claro que sí, 928-96-52-25. 928-96-52-25 para que nos soliciten algún tema, qué sé yo, para saludar a alguien en sus cumpleaños, en sus santos, en su qué sé yo. Vamos a continuar. Claudia, dime.
2: Hay un disco que quiero recordar, es un clásico de una de las grandes cantantes estrellas que va a dar un tour aquí en España, ha vuelto y decía en sus palabras, pues me fui triste, pero llego feliz de poder dar el mejor espectáculo. Es Shakira.
1: Shakira, me han dicho, sí, claro, que está aquí.
2: Claro, está, eso va a estar, el, ya está el out de todo completo, el aforo de las presentaciones de los conciertos, que está programado 12 conciertos. Y bueno, es tremendo, durísimo, porque pues hay que decir que vuelve después de aquella ruptura por infidelidad con su expareja,
1: sí, con el Gerard Piqué. Futbolista Piqué, sí.
2: Efectivamente.
1: Muchacha, me dijeron el precio de la entrada. ¿Será posible 200 euros?
2: Sí, sí, más o menos por ahí está, claro.
1: ¿Pero qué es eso?
2: Altísimo.
1: ¿200 euros la entrada para ver a Shakira?
2: Sí, ay, depende, ay, en qué localidades. Eso puede ser VIP, luego hay zona general, desde 60, 80 euros. Pero es un despliegue, no solamente la puesta en escena de la
1: cantante.
2: Claro, y es un despliegue. Ella dijo, prometo dar un espectáculo único, porque vuelve, mejor dicho, está preparando como una escenografía magnífica. Ajá. Fuera de serie. O sea, es una inversión
1: tremenda,
2: tremenda,
1: claro.
2: Aparte del talento de que ella lo merece, ¿no? Con esos grandes,
1: sí, señor,
2: éxitos que tiene del ayer y del hoy. Y pues precisamente quiero retroceder en un tema muchísimo que me encanta, que nos dice Antología, y creo que usted también, espero que lo haya escuchado, y si no, nos ponemos,
1: seguro,
2: a escuchar aquí.
1: Vamos a oír esa estrella colombiana que es Shakira.

0: Bien, amigas, amigos, llegó la hora de despedirnos. Son las 2:03. Gracias por su atención. Será hasta mañana, a esta misma hora, a las 12 estaremos aquí Claudia Claro, bueno, ya está mucho antes que yo, y Blas Martínez, quien les habla.
1: Así ahí es. Va. Esta noche es el reprise del esta programa. Noche,
0: sí, claro.
1: De 12 del, a 2.
0: De 12. ¿Cómo lo dices tú en inglés? ¿Qué es eso? A ver. ¿Cómo?
1: No, de 12, de no, 12.
0: ¿El qué?
1: Reprise.
0: Mírala a ella. Reprise, replay, ¿no?
1: A replay, sí. Efectivamente.
0: Vale, hasta mañana, amigas, amigos. Nos... de estas tardes románticas. Un besote para todos.
1: Gracias. Feliz día de la Virgen de los Dolores,
0: ah, sí,
1: patrona de Lanzarote. Este día festivo, a disfrutarlo muchísimo. Y nos vamos con un... nos vamos a Venezuela, ¿no?
0: Un joropo, sí.
1: Así
0: vamos a oírlo.
1: Okay. Feliz día.

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4: Hoy es martes.
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0: ¡Hoy es martes!
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2: Hoy es martes.
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0: Hoy es martes.
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3: Hoy es martes.
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5: Hoy es martes.
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0: Hoy es martes.
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6: Hoy es martes.
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0: Hoy es martes.
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1: on. 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
6: Hoy es martes.
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5: Hoy es martes.
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0: Hoy es martes.
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0: Hoy es martes.
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2: Hoy es martes.
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5: Hoy es martes.
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1: Hoy es martes.
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1: ¡Hoy es martes!
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0: 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Hoy es martes.
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0: Hola, buenas tardes, buenos días, amigas y amigos. Bienvenidos a una emisión más de estas tardes románticas con Blas Martínez y Claudia Claro. Hoy, martes, día de fiesta, 15 de septiembre del año 2026. ¿Y qué fiesta es esta? Pues que es Día de los Dolores, de nuestra patrona. Entonces, la fiesta, yo diría fiesta a medias, porque hay unos cerrados, otros abiertos, unos trabajan, otros no. Nosotros hemos querido hacer el programa, nos gusta, sabemos que nos esperan, y reciban ustedes el saludo afectuoso de
1: Buenos días, don Blas. Hola, buenos días.
0: Buenos días.
1: Bienvenido, lo estaba esperando, ¿eh?
0: Gracias.
1: Claro que sí, hoy martes 15 de septiembre, día grande de nuestra Señora de los Volcanes, patrona de Lanza, la Virgen de los Dolores. Y bueno, un programa especial que tendremos con costumbre, don Blas, con sus oyentes, ¿sí? Solicitudes musicales, propuestas, poemas, canciones suyas, románticas.
0: Sí, esperando las llamadas de nuestros oyentes, nuestros teléfonos que están aquí. ¿Y dónde están, Claudia? Y la hojita que tenía aquí.
1: La chuleta, tiene que aprenderse de memoria,
0: la
1: chuleta,
0: ¿eh? Ahí está, por allá, pero no, tenía yo una hojita. No, aquí está la hojita. Bueno, pero para estar más seguro, nuestro teléfono, anótelo: 928-96-5225, ¿sí? 928-96-5225. Y también tenemos un móvil: 684-33-2667. Aquí, de la más latina, de Blas Martínez, de Claudia Claro. Y damos inicio a este su programa. ¿Con qué, Claudia?
1: Con un tema suyo, pero antes el santoral, que la gente lo está esperando.
0: Bueno, el santoral lo dijimos hoy día.
1: No. ¿No? No, no.
0: Hoy 15, Nuestra Señora de los Dolores.
1: ¿Sí? Ah, vale.
0: Sí, sí, sí. Además, es muy significativo.
1: Claro. También es, a todos los dolores.
0: También dice que...
1: O lolis, ¿no? ¿Lolis les dicen a los dolores?
0: Sí, los dolores, loli, lolita, lolastra, lo que sea, vaya. Entonces, sí, señor. Nuestra Señora, también es día de Nuestra Señora del Mar, de Arcadio, de Emilio, de Nicomedes y de Catalina de Génova. Pues sí, señor, me dijiste que íbamos a dar inicio a la parte musical. ¿Con qué?
1: Sí, con un tema de usted que dice, vale. Luisa, nos vamos con Luisa.
0: ¿Luisa?
1: Sí.
0: Oh, qué bonito, señor, es una... Luisa es una danza zuliana. ¿Qué?

0: Pues sí, resulta que todo se ha trastocado, se ha trasladado de horario de 12, por ejemplo, la misa de las 12 del mediodía ahora se va a celebrar a las 6 de la tarde.
1: Allá en Mancha Blanca. Allá
0: en Mancha Blanca, sí, y la misa,
1: La feria de artesanía.
0: La feria de artesanía también tiene su horario, que era iba a ser a las 6 de la tarde, pues ahora va a ser a las 10 de la noche.
1: O sea, iba a ser a las 10 y media de la mañana, normalmente, pero tenemos una ola de calor, don Blas, increíble. Estamos en aviso amarillo, temperaturas alarmantes. De hecho, el gobierno de Canarias, a través de educación, uh-huh, ha anunciado que hoy, por ejemplo, martes, tanto Fuerteventura como Gran Canaria, donde se están dando episodios de 40 grados, 42, no iban a tener clases los niños ahora en la mañana. Mm. Iba a ser todo vía telemática y pues nosotros tenemos el festivo donde tampoco hay clases para los niños, pero que las temperaturas es exageradamente altísimo, entonces no es y con la calima no es aconsejable salir uh-huh de casa, y por eso es que la misa se ha trasladado a las 6 de la tarde. Y la feria de artesanía, que es el último día, que debería ser todo el día,
0: claro,
1: solamente será de 6 de la tarde uh-huh a 10 de la noche.
0: ¿Quién se atreve a estas horas ir caminando o en coche o lo que sea,
1: sí,
0: a la
1: calor
0: feria a Mancha Blanca? Nadie. Muy sí, bien.
1: Sí, sí. Pero bueno, así que nada, reiteramos los teléfonos de contacto, a ver si nos están escuchando, sí, en casita, algunos oyentes o sus oyentas.
0: Sí, el 928-96-5225, amigas, amigos, esperamos su llamada. Ayer estaba yo hablando de una tontería ahí que me pasó con un señor, Kiko. Yo decía Kiko Nif. Yo me equivoqué con el... Hago la rectificación porque me equivoqué con el apellido. No es Nice, es Morín. Kiko Morín. Y Kiko Morín es sobrino de mi tía Paulina, pero por parte de su marido, por parte del señor Marcial Morín, que es mi tío político. Y era el tío de este señor también, de este joven. Kiko Morín, que fue, bueno, estoy recordando esto porque ayer se dio un caso en que yo voy siempre ahí a tomarme mi cañita a la plazuela. Yo generalmente me siento solo. Uh-huh. Ahí viene, casi siempre viene Barbino, algún amigo, pues, o familiar, se sienta ahí conmigo, mi sobrino y tal. Pero ayer me dio por sentarme con Kiko Morín, este que dije yo. Y Kiko me dijo que mejor yo me levantara y me cambiara de sitio, porque la gente, sus amigos que se sientan ahí con él, si me ven a mí ahí sentado, no se van a sentar, no se van a arrimar a la mesa. Entonces, la verdad es que me sentí ofendido, pero
1: no tiene por qué. Ya le resumió en una sola palabra, no sé si era Dulce o si era la señora María Jesús que le comentó y dijo una frase muy bonita, que no recuerdo ahora mismo. Uh-huh. Pero bueno, eso ya no tiene importancia, no es para darle mayor importancia.
0: Hola, buenas tardes.
1: A ver, ¿dejamos el teléfono por ahí?
0: Ahí sí.
1: Exacto, sí. Ahora.
0: Hola, buenas tardes.
2: Buenos días, buenas tardes.
0: Hola, María Jesús, señora, ¿qué tal?
2: Pues aquí hasta de calor como todos los días aquí, madre mía. Ay, señor, pero bueno, ¿qué vamos a hacer? Por lo menos estamos vivos.
1: Así es, buenos días, María Jesús. Señor,
2: buenos días, señorita Claudia.
1: Hidratarse, María Jesús, es importante, y guardar reposo.
2: Sí, ay, Dios mío. Pues nada, no me enrollo más, me gustaría mucho escuchar hoy Día de los Dolores, uh-huh, la Santísima Virgen de los Dolores. Felicitar a todas las Dolores, a todas. Uh-huh. Un fuerte abrazo, que pasen un día muy, muy feliz. Y muy también... Bien.

0: de jarro. Pues nada, la hice a mano y me quedó un poquito más espesa, pero a mí me gusta así, espesita.
1: Estaba muy rico, sí.
2: Qué
1: señor.
2: Afortunado, don Blas, usted comió.
1: Lo ofreció aquí, estando. Bueno. Sí, fui a su casa a buscarlo y a menos ya estaba en la puerta esperándome.
0: Yo, sabes que calor siempre hago gazpacho, me encanta.
2: Qué rico.
1: Superaba un plato.
0: Me alegro muchísimo, don Blas, que le haya gustado.
1: Sí, superaba un plato sopero y volvía
2: a repetirme.
1: Riquísimo.
0: Pues me alegro muchísimo, don Blas. Pues nada, bueno. Como les estaba diciendo, sí. A los sabandeños, sí. En María Dolores. Vale. Y también escuchar al recordadísimo. Y que tenía una voz preciosa, en fin, no me canso porque es que es un hombre que me encanta escucharlo. Aunque ya el pobre ya no está entre nosotros, pero bueno, ahí con Arrocha y Ciro Corujo en la Isla del Uno.
2: Ajá.
1: Claro. Sí.
2: Aquí lo tenemos.
1: Y Ciro, muy bien.
0: Y a don Blas Martínez, nuestro tenor lanzaroteño. Usted, don Blas, lo que usted contó ayer, cuando se sentó al lado de aquella, pues no sé si llamas la persona, en fin, me hizo gracia la llamada de la señora Rosa de la calle Norte, que dice que había que echarle de comer solo. No, a estas personas hay que echarle de comer aparte.
2: Sí, es bueno, sí, eso es la frase. Sí.
0: Pues nada, y también buenísimo. Gustaría escuchar el poema, pues yo qué sé, Volverán las oscuras golondrinas, por ejemplo.
1: Claro que sí, muy bien, Volverán. Las oscuras golondrinas, no sé, bueno, sí.
2: Este poema ya. Buenísimo, es de...
1: De acuerdo, María Dolores, gracias.
2: María Dolores, María Jesús.
1: Ay Dios, sí, María Dolores era mi mujer, que en paz descanse.
0: María Jesús, es verdad. Pues,
2: un chiste.
0: En fin, a todas las Dolores. Aunque ya no estén entre nosotros también.
2: Así es.
1: Muy bien, pues gracias.
0: Nada, pues también. Ah, les puedo contar un chiste.
1: Claro que sí, ay, por Dios, claro.
2: Lo estamos esperando. Adelante.
0: Pues nada, creo que dos compañeros de trabajo compartían una habitación con una cama de litera. Ajá. Entonces por la noche llegó uno al trabajo y el otro estaba acostado en la litera de abajo durmiendo. Y entonces se encaramó en la litera de arriba, se acostó y empezó a rezar. Padre nuestro que estás en los cielos. No, con Dios me acuesto, con Dios me levanto, con la Virgen María y el Espíritu Santo. ¡Pum! Se rompió la litera, dice el de abajo. ¿Ves? Eso te pasa por acostarte con tanta gente. Pues nada, feliz día para todos. Muchísimas gracias como siempre.
1: Gracias.
0: Un abrazo y también un saludo para toda la audiencia, para la señora Nieves Saavedra. Para Antonia la gitana con ella y su esposo Tomás, para Guillermina Santana y su familia, en fin, para toda la audiencia, Nevitas Machín y su esposo, no sé si todavía escuchará el programa. Pues claro, nada, sí. Todos que pasen un día muy, muy feliz.
1: Gracias.
2: Muchas gracias, María Jesús. Un abrazo.
0: Feliz día, gracias.
1: Le voy a contar un chiste.
0: Mañana, si Dios quiere.
1: Un chiste yo que ya creo que lo eché. Como estos son dos épocas de programa, yo lo conté la vez pasada. Ahora se lo. Aquel de un señor que se va al baño a orinar en esos urinarios así que está de pie, ¿no? Es el hombre de pie y se queda mirando para su cosa y dice: joder. Parece mentira, coño. Parece mentira. Con las desatisfacciones que me diste. Con la, y lo bien que te portaste. Tal. Y en esto que está hablando con su aparato, se le escapa un pedito. Y dice: cállate vos, que también tenés tu historia.
0: Ay, hasta mañana.
2: Gracias, María.
1: Hasta
2: Jesús.
1: Mañana. Adiós.
0: Adiós.
1: Bueno, continuamos, sí señor. Les voy a recordar nuevamente el teléfono, ¿verdad, Claudia?
2: Sí, claro.
1: 928-96-5225. Está solito Arrecife, está, pero yo creo que más solo que los domingos regulares o las fiestas regulares, ¿no? Está una fiesta donde además del calor que nadie
2: claro,
1: salió.
2: Claro, es la alerta que superan los 37 y llegan casi a los 40 grados.
1: Vamos a atender una llamada. Hola, buenas tardes.
3: Buenas tardes.
1: Sí.
3: Les escucho por las mañanas con frecuencia.

0: muchos que me lo hacen pasar muy bien con las canciones tan bonitas que ponen.
1: ¿Y con quién hablo?
0: Y hoy le quería pedir una para mí, que es mi... Me llamo María Dolores.
1: ¿Usted se llama? ¿Usted se llama María Dolores?
2: Sí.
1: Ay, qué bien, pues.
2: Felicidades,
1: señora,
2: por el Día de su Santo, María Dolores.
0: Gracias. Quería una, Don Blas, de las tuyas bonitas que tiene. Me da lo mismo una del una cualquiera.
1: Muy bien, pues muchas gracias, María Dolores.
0: Hacen buen día.
1: Felicidades en su día.
2: ¿De qué lugar no se sintoniza?
1: ¿Desde dónde nos llama, María Dolores?
0: De aquí, de Arrecife,
1: De Arrecife.
0: Sí.
1: Qué bien, bueno,
0: pero
1: pues...
0: Pero no soy de Arrecife vivo, pero soy de Guise.
1: Muy bien, pues vale, gracias, señora.
2: Gracias por llamarnos.
0: Buen día.
1: Gracias.
2: Igualmente, qué bonita
1: gracias,
2: voz.
1: Bien, sí, señor. Claudia, entonces tenemos la petición de... De María Jesús.
2: Nos vamos con María Dolores, Los Abandeños.
1: Los Abandeños. Ah, bueno, ya había pedido. Ah, sí, Los Abandeños primero, venga.

0: Sí, señor, María Dolores, oíamos las voces de los Abandeños. Nos lo pidió doña María Dolores, también de Arrecife. Creo que es la primera vez que nos llama, Dolores. Gracias, señora.
1: Muy ese amable. Ese tema nos pidió María Jesús, de los Abandeños. Y María Dolores, que...
0: Ay, María Dolores era un tema mío.
1: Claro.
0: Ay,
1: que
0: Dios,
1: sí.
0: Caramba, María Jesús...
1: Uno de los temas que nos pidió María Jesús, y también pidió un tema de usted, de su, en su voz que quiere escuchar.
0: Yo que quería oír a Ico Arrocha con Ciro Corujo.
1: También, y también el poema. Ah, tengo el poema por acá, don Blas.
0: Sí, ¿volverán las oscuras golondrinas?
1: Sí, nos vamos.
0: Pues venga, vamos a oírlo.
1: Ok.
2: Volverán las oscuras golondrinas en tu balcón sus nidos a colgar, y otra vez con el ala a tus cristales jugando llamarán. Pero aquellas que el vuelo refrenaban, tu hermosura y mi dicha al contemplar, aquellas que aprendieron nuestros nombres, esas no volverán. Volverán las tupidas madreselvas de tu jardín las tapias a escalar, y otra vez a la tarde, aún más hermosas, sus flores se abrirán. Pero aquellas cuajadas de rocío, cuyas gotas mirábamos temblar y caer como lágrimas del día, esas no volverán. Volverán del amor en tus oídos las palabras ardientes a sonar, y tu corazón de su profundo sueño tal vez despertará. Pero mudo y absorto y de rodillas, como se adora a Dios ante su altar, como yo te he querido, desengáñate, así no te querrán.
0: Sí, señor, volverán las oscuras golondrinas. ¿Quién no se sabe ese poema? Porque todo el mundo es muy popular. A ver, que tenemos una llamada. Hola, buenas tardes.
3: Hola, buenas tardes.
0: Hola, Dulce.
3: ¿Cómo están? Buenos días.
0: Buenos días, buenas tardes.
1: Buenos días.
3: Las dos cosas, sí. ¿Sabes? ¿No? Las buenas tardes y buenos días, depende cómo uno se encuentre, ¿no? Uh-huh. Yo bien, eso ante mano. ¿Todo por ahí bien?
0: Bien, ¿nos llama desde Corralejo?
3: ¿Pero qué dice?
0: Desde Fuerteventura, ¿no?
3: Sí, pero ¿de dónde?
0: Del Cotillo, Dulce.
3: Ah. Del Cotillo, ¿no?
0: Porque te ríes.
3: Claro.
0: Porque te
3: no
0: ríes.
3: Me pongas, no me pongas en Corralejo, que me queda más cerca de ahí, de Playa Blanca.
0: Sí. Bueno, Corralejo está a poquito del Cotillo, ¿no? Cotillo más, Cotillo menos.
3: Claro. Pero en Corralejo me queda más cerca para Playa Blanca de ahí de Lanzarote.
0: Ah, claro. Sí, claro.
3: El Cotillo de ahí, de Corralejo, donde viene el barco, aquí son como 10 minutos, un cuarto de hora.
0: Dulce, ¿ya vendiste la caravana?
3: Muchacho. ¿Pero qué hago contigo, ¿no?
0: Indiscreta la pregunta, no me digas.
3: ¿Qué hago contigo? ¿Qué quieres que haga contigo? ¿Te mato? ¿Te dejo vivo? ¿Te echo un perro? ¿Qué hago? Dime, ¿qué hago contigo?
0: No, mátame como la canción.
3: Mátame, pero
0: no me dejes.
3: Sí, la caravana la vendí hace ya como un año por ahí, más o menos.
0: Ah, ya.
3: Sí, la vendí. ¿Qué?
0: Claro.
3: Me gustaría escuchar una canción. ¿Están todos bien por ahí, no? Claudia, todos los oyentes, todos están bien, ¿no? Todos comen,
0: sí, señor.
1: Sí, muchas gracias, Dulce. Todos comemos, como dice don Blas.
3: A ti. Todos comen, como dice Blas. Mira, me gustaría... Bueno, algunos ya han dejado de comer, los pobres. Pero bueno, es lo que toca en la vida. Me gustaría escuchar la canción de Emilio José... ¿Cómo es? Ya se me fue de la olla.
1: Emilio.
3: A ver cómo es, espérate. Ay, es que te doy ya los años, hija, los años.
0: Canta.
3: Te voy a cambiar la vida. Venga. Por Emilio José.
0: Sí, canta, a ver.
1: Te voy a cantar.
3: ¿Eh?
0: Que cantes un poquito.
1: Voy a cambiarte la vida. Ah, vale, lo encontré.
3: Voy a cambiarte la vida. Voy a cambiarte la vida por Emilio José.
0: Vale.
3: Bueno, porque me apetece escucharla y para todos los oyentes. Oye, ¿no has encontrado, Blas, el el que te dije de esta de Basilisa, el poema que teníamos de Basilisa, el móvil.
1: No, no lo he encontrado, ¿no, don Blas? El móvil.
3: No he encontrado esto. Eso lo tiene en el baúl de los recuerdos, no sí. Se entera que está, poema que está por ahí escondido.
1: Sí, el móvil, el poema del móvil.
0: El poema del móvil.
3: Los poemas, si me pones alguno, me da igual.
0: Vale, muy bien.
1: Un poema para Dulce.
0: De acuerdo, entonces. Dulce.
1: Muchas gracias.
3: Bueno, besito para todos. Chao. Bien,
0: gracias, amiga.
1: Un abrazo.
0: Gracias. Muy bien. Voy a cambiarte la vida. Pues sí, amigas, amigos, esperando su llamada. Qué bonito, las llamadas son importantísimas para nosotros, para este programa. Lo cual indica, fíjese usted, pero es verdad, 10 llamadas, por ejemplo, significan 100,000 oyentes. Ya, coño, será mucho eso, muchacha.
1: No, pero son un montón. Hay muchas personas que
0: hay
1: que
0: una escuchan. Proporción.
1: Claro, es un porcentaje, sí. Estadísticas se dice que las llamadas hacen que se multiplique por 100 más.
0: Por un montón, sí, un montón.
1: Lógicamente.
0: Así que ya sabe, 928 es nuestro teléfono, 928-96-5225. A ese teléfono nos llamó hace un momento. Ah, mire, estamos recibiendo casualmente otra llamada a este teléfono. Hola, buenas tardes. Hola.
4: Hola.
1: Buenas tardes.
0: Sí, buenas tardes.
4: Buenas tardes.
0: Claro que la oímos perfectamente.
1: Ahora sí.
4: ¿Quién soy?
0: Pues yo creo que eres tú, estás... ¡Ay, de la calle Santa Teresita, caramba!
4: Sí, de Jesús y 20.
0: ¿Cómo?
4: Santa Teresa de Jesús, número 20.
0: Sí, Santa Teresita de Jesús, número 20. Nieves Saavedra,
1: mi amiga Nieves Saavedra. Nievita,
4: sí. ¿Cómo se anda la gente? Yo lo oigo bien ahí, alegando.
0: Claro, esa es la idea. Nieves, ¿qué
4: tal? Claudia también la ha oído. De las 11 tengo yo el eso puesto. La oigo a ella alegando y echando canciones. Y
0: muy
4: todo.
0: Bien,
1: gracias, cariño.
0: ¿Ya fuiste a ver a Carmen?
4: No, es el jueves.
0: ¿Cómo que el jueves? Una
4: ya
0: sola.
4: Yo no soy el jueves.
0: ¿Una vez a la semana?
4: Sí, yo voy los jueves nada más.
0: Bueno, nos están oyendo.
4: Viene algo, me llama y no estoy.
0: Ya, espero que estén bien porque nos han llamado en estos días, su familia.
4: Ahora me llamó por Felito, porque no tengo a nadie, yo no veo llamarte.
0: Ajá.
4: Me queda una pena, tú no sabes la pena que me queda a mí cuando no puedo llamarte.
0: ¿Quién te marcó el teléfono fue Feli, no? ¿A tu hijo?
4: Sí. Y me lo marcó dos o tres veces porque no lo cogía, porque estaba hablando.
1: Sí, estábamos en otra línea. Sí,
0: vale.
1: Pero lo bueno es que está ahí su hijo.
4: Ya, gracias que está mi hijo aquí porque viene. A veces no hay nadie.
0: Sí, claro. Y te ves, yo te veo solita a veces.
4: Mira, voy a felicitar a una sobrina que tengo que vive aquí enfrente. Se llama Margarita Dolores.
1: Es su santo, Dolores. Margarita Dolores.
4: Muy bien. Se llama mi sobrina.
1: Sí.
4: Hermana Toño, porque yo creo que tú conoces a Toño, mi sobrino.
0: Seguro.
4: Que se está hablando de eso, que se da tu mujer también.
0: Muy bien. ¿Y Margarita vive ahí cerca de ti?
4: En mi casa, mi sobrina. Que es rubia ella.
0: Sí. Muy bien. ¿Nos estará oyendo, tú crees, Nieve?
4: No, ella no lo pone.
0: Bueno, alguien se lo dirá. Que tú la saludaste, muy bien.
4: No, si no voy yo allí, ya. Y te felicité, Margarita. Yo que voy cada momento allí también a la casa.
0: ¿Y qué quieres dedicar?
4: Mi sobrino y mi sobrina, pues.
0: ¿Qué quieres?
4: Está malo, siempre voy a preguntarle cómo anda.
0: Claro. Dime, Nieves, ¿qué quieres oír?
4: A ver qué canción le pongo yo a Margarita, Dios.
0: Ajá.
4: Lola Flores.
0: Lola Flores.
1: Muy bien.
0: Lola Flores.
4: Y posteen una canción bonita. Y busca una para los dos.
1: Ay, gracias.
4: Una para ustedes dos.
1: Sí.
0: Muy bien. Para nosotros.
4: Para la gente más, aquella me felicitó, esa.
1: María Jesús.
4: María Jesús.
1: Sí.
4: Pues también para ella. Carmen Luis no llama tampoco. Que bueno. Ella, como sea, tiene gente allí para que la llame. Pero ayer no llamó, ¿verdad, Juan?
0: No llamó. Pero es importante saber que nos está oyendo.
4: No, ya. Pero ayer no llamó, pues yo estuve hasta que se terminó la radio y no lo oí. Porque yo lo tengo aquí en la tele, ¿no? Y cuando me voy para la cocina me lo llevo. Y lo pongo en la cocina y vamos a comer y tengo la radio tuya.
1: ¡Qué bueno!
0: ¡Qué bueno! ¡Qué bien!
4: Hasta que se termine.
1: Hay una canción que dice de Lola Flores, Dolores, hay dolores. ¿Esa ponemos para ti, para tu sobrina, Nieves?
0: Dolores,
4: hay... Para todas las que llama.
0: Vale.
4: Ay, y para Dulce también, que me olvidaba de Dulce.
0: Pues vale. Vale, Nieves, gracias, amiga.
4: Bueno, estén bien.
1: Claro, vale, que sí, Dios. Gracias. Un abrazo, Nieves. Un beso.
4: Igualmente.
0: Bien, continuamos, amigas y amigos. Ay, ¿qué pasó?
1: Vale, ahora sí.
0: Sí, señor, en estas tardes románticas, cuando ya faltan, 25 minutos para la una.
1: Nos vamos rápidamente con un tema que pidió María Dolores, una oyente nueva, que por cierto lo escuché, y dijo un tema de Blas Martínez, y también a su vez pidió un tema María Jesús, de usted.
0: Sí.
1: Entonces, para las dos, el tema, ¿qué le parece si como estamos en el día grande de Lanzarote, nos vamos con Lanzarote?
0: Con Lanzarote, venga, mi canción a nuestra isla, querida.

0: Sí, señor, aquí estamos nuevamente, amigas y amigos, en estas tardes románticas atendiendo una llamada. Hola, buenas tardes. Hola. Hola, buenas tardes. ¿Y qué pasa, que no me está oyendo? Sí, hola.
1: ¿Habla?
0: Sí.
1: ¿Quién? Soy Martín, ¿cómo anda? ¿Bien?
0: Hola, Martín, caramba, de aquí.
1: Sí,
0: de
1: mira, hablar, antes de hablar de la canción, me está tengo las tripas revueltas de lo que usted está diciendo ayer y hoy de eso de su amigo. Su amigo de la mesa, me tiene a mí eso preocupado.
0: Ay, bueno.
2: No es amigo.
0: Bueno. No es para
1: Oblá,
0: tanto. Dígame.
1: Olvide eso, mire, Oblá, quiero que le ponga una canción por la mujer que hoy día es su santo, de María Dolores.
0: Ah, caramba. María Dolores es su esposa, qué bien. Muy bien, María Dolores.
1: Sí, hoy día es su santo, María Dolores.
0: Sí, señor, ¿y qué canción quiere dedicar?
1: Una cancioncita que a usted le guste, por su santo.
0: Pues vale, una... Pues muy bien, Martín.
1: Un saludo y recuerdo para usted, la señora, y olvídese del amigo. un saludo, cuídese.
0: Vale, gracias,
2: muchas
0: Martín.
2: Gracias.
0: Adiós, Martín, gracias. Ay, Dios. Ay, cómo se tomó el hombre las cosas en pecho. Bueno, es que. Lo que pasa es que yo creo que. No sé, pero yo me siento tan identificado con esta tierra, con este arrecife, con este Lanzarote y con nuestra gente. Yo, bueno, por Dios, les voy a comentar.
2: En la viña del Señor hay de todo, don Blas.
0: Hay de todo, pero yo no.
2: Como usted decía, me siento indignado que gente mía de aquí de Canarias, ¿cómo es posible que no quieran a su nieta? Unos abuelos, o sea, eso tampoco cabe en la cabeza. Entonces, hay de todo.
0: Es verdad.
2: Hay de todo, es que es increíble. Parece ficción.
0: Ay, Ana, yo no te habrás olvidado del cuento, de la, bueno, el cuento, no, la anécdota mía de la paliza que me dieron.
2: No. ¿Cuándo? No me contó.
0: Ahí sí me dejaron todo vuelto, las costillas,
2: pero
0: las patadas.
2: Hace muchísimos años.
0: Hace muchos años, sí, pero vale. Eso no se olvida nunca, porque eso que yo decía, yo me considero una persona pues que soy bien recibido, bien querido aquí.
2: Cercano,
0: pero hay cosas que tú no te las explicas. Aquella vez fue terrible, ¿no?
2: ¿Y por qué? ¿Qué pasó? O sea, ¿dónde
0: eso fue? Que un 31 de...
2: ¿De diciembre?
0: No, un primero, la noche del primero de enero.
2: Ok.
0: Del año 74. Uy. Del año, perdón, 94, estaba César.
2: Yo ni siquiera César, había nacido.
0: Mi hijo César estaba casi recién llegado y él tenía un problema, ya no lo tiene, gracias a Dios, de una congestión. Se congestiona en la nariz todo y le duele unos dolores de cabeza increíbles. Bueno, y así llegó él de Venezuela, porque César nació en Venezuela. Y esa noche del 31 le dio un dolor tan grande, se daba con la cabeza en la pared, el pobre, y yo lo metí en el coche. Vivíamos en Titerroy en esa época.
2: Okay.
0: Y a las 12 de la noche cojo pam pum pum pum, a mí no me importaban semáforos ni nada, corría.
2: Claro,
0: y en uno de esos cruces se me atravesó un coche con tres individuos que me insultaron, me mandaron, bueno, total. Pero ya, yo seguí, me olvidé. Llegué al hospital, sacaron a César en una camilla, se lo llevaron y yo me quedé ahí para mover el coche porque lo tenía...
2: Mal aparcado.
0: En esto ya aparecen los tres individuos estos. Se bajaron dos del coche y empiezan a darme golpes, patadas, piñazos, boom, todo. Ahí en la misma entrada de urgencia del hospital. Ahí entonces, horrible, aquello fue...
2: ¿Y cómo es posible?
0: Uno de ellos se quedó en el coche y no participó en esta contienda. Total que entonces vino un policía que estaba ahí, intervino tarde, pero bueno, de un guardia de esos que privado,
2: ¿sí?
0: Y nos separó y tal. Bueno, yo me monté en el coche, lo fui a aparcar, cuando lo estaba aparcando y vienen otra vez, me abrió la puerta, me sacó del coche y pum, otra vez, pum, pum, pum, tal. Bueno, aquello fue horroroso.
2: ¿Pero el motivo? ¿Cuál fue la razón?
0: El motivo fue que yo no les hice caso cuando venía bajando con el coche. Ellos se atravesaron y quisieron pararme porque yo, como te digo, no respeté ni semáforo ni nada, que no había, la verdad. Bajando de Titerroy hacia...
2: Aquella época tampoco claro, era claro. Tan...
0: Total que entonces...
2: Pero vaya ensañamiento.
0: Sí.
2: Vaya rabia.
0: Sí, horrible. O sea... A mí no me... Entonces, al día siguiente, yo por la mañana fui, puse la
2: denuncia,
0: claro. En el hospital. El jefe de personal era un hombre muy amigo de mi familia, sobre todo de mi hermano. Se llamaba... Ay, ahora me acordaré. Bueno, total, y así fue. Eso... Después de eso, yo no tenía mucho tiempo aquí tampoco. Estaba viviendo fuera, en Italia y todo eso. Total que no, yo no he tenido jamás ningún problema, ni me peleo con nadie,
2: claro.
0: Ni nadie me agrede. Y esto...
2: Increíble, ¿no? Pero, anecdótico, pero es como para... Es una pesadilla, como para no recordarlo.
0: Como para no recordarlo,
2: yo no lo
0: verdad.
2: Recordaría jamás.
0: Bueno, pues así fue.
2: Bueno, no. Nos vamos... bueno, ahora sí tengo el tema de Dulce que pidió de Emilio José. Voy a cambiarte la vida. Nos vamos con
0: sí,
2: este,
0: vale.
2: Este tema.

0: Bien, pues continuamos. Nos llamó Nieves Saavedra desde la calle Santa Teresa de Jesús. Ella quiere saludar a su sobrina María Dolores. Su sobrina María Dolores, que hoy es su día. Y lo quiere hacer con Lola Flores, cantando Lola Flores. Pero...
1: Dolores.
0: ¿Sí?
1: Dolores con Lola Flores.
0: Dolores con Lola Flores. Bueno, vale. Venga, gracias, Nieves.

0: Bien, continuamos, amigas y amigos. Carmen Luis.
1: Nos escribió por acá Carmen Luis, don Blas, dice por el WhatsApp: hola, buen día. Los saluda Paola, la cuidadora.
0: Ah, sí.
1: Y les envía un beso y un abrazo doña Carmen Luis Cabrera. Dice: por favor, me coloca la canción El Golpito de Parranda. Gracias, ajá. Saludos a todas sus amigas de la señora Carmen Luis Cabrera.
0: Carmen, El Golpito. Muy bien, con Paola. Gracias, Paola. Y gracias a Carmen, por supuesto, que yo me la imagino ahí. Pero Carmen está muy bien, tiene una, es una gran vitalidad que tiene esa mujer, yo qué sé. Carmen tiene ya 83 años y está como,
1: sí,
0: una flor.
1: Sí, señor. Y no parece, en la foto el que problema, la vi, está súper joven.
0: El problema es que no ve, ha perdido casi toda la visión, pero hoy
1: está divina.
0: ¿Ah?
1: Y está divina, pero muy digo bien, físicamente, todo.
0: Claro que sí.
1: Qué yo, bueno, un abrazo.
0: Muy bien, gracias Paola y Carmen por la llamada, por la petición. El Golpito quieren
1: por,
0: oír.
1: Lo tengo ya, por acá, lo tengo por acá. ¿Sí?
0: Y antes ponen, que me dijiste que íbamos, sí, a oír, Claudia.
1: No, tenemos.
0: Lo que para Martín, Martín de. A ver. Sí, Martín.
1: ¿Qué nos pidió?
0: De Martín de María Dolores, una cualquiera. ¿Qué es esto? Martín a María Dolores. Martín, que nos llama aquí desde, bueno, que
1: sí, una cualquiera de usted, pero de momento nos vamos con, para Carmen Luis, con la parranda del Golpito, ¿le parece?
0: Ajá, la parranda del Golpito. Okay. Y después un poemita con Blas Martínez, ¿sí? Venga. Así.